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3: Ciento cinco punto uno.

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0: Son las 8 de la mañana, un minuto. Estamos en Popayán FM 105.1, que es la radio de todos en esta mañana de este domingo, día de elecciones. Ya hace un minuto se han iniciado las votaciones en los diferentes puntos de votación en la ciudad de Popayán y en el departamento del Cauca. Estamos originando la señal desde el comando de departamento de policía Cauca, donde se están haciendo la ceremonia de apertura de lo que va a ser estas elecciones que arrancan desde las 8 de la mañana hasta las 4 de la tarde. A esta hora, pues, está dirigiendo a las personas que están aquí en el comando de policía el señor gobernador del departamento de El Cauca. Contarles a nuestros oyentes, pues, que el parte que se tiene por todas las autoridades es que es de completa normalidad. Desde las 8 de la mañana, todos los caucanos, todos los payaneses, pues, pueden salir a los puntos de votación para ejercer su libre y democrático deber de votar. Una invitación que se está haciendo por parte también de la alcaldía municipal de Popayán para que las personas puedan votar muy temprano. Y la idea es que, pues, no se aglomeren las personas después o antes de las 4 de la tarde, porque recuerden que hasta las 4 de la tarde en punto, pues, pueden votar las personas. Ya después no se puede hacer, a pesar de que estén ahí en el punto de votación. Es una de las recomendaciones que se está haciendo por parte de las autoridades, desde la gobernación del Cauca, desde la alcaldía municipal de Popayán, desde la registraduría del Estado Civil, en la cual, pues, nos han dado un parte de tranquilidad de lo que ha sido, pues, este inicio de las votaciones aquí en nuestra ciudad de Popayán. Así que, pues, le damos la bienvenida a todos nuestros oyentes de Popayán FM 105.1, que es la radio de todos. Doctor Julio Fernando, ¿qué tal? Muy buenos días, bienvenido a la información.
1: Muy buenos días, mi estimado Leonardo, aquí cumpliendo con llevarle a todos nuestros queridos oyentes de Popayán 105.1 FM el acto de instalación de la jornada electoral hoy 21 de junio, cuando se cumple la segunda vuelta de elección presidencial, que, como lo han dicho el señor gobernador del Cauca, el doctor Octavio Guzmán, el alcalde de Popayán, doctor Juan Carlos Muñoz Bravo, implican no solamente el deber de votar, sino también el de cumplir con una gran responsabilidad que tenemos todos los colombianos de buscar un mejor futuro para la nación. Todos de consuno, buscando que esta jornada electoral sea una expresión legítima del pueblo, con una votación libre y en paz. El gobernador ha resaltado la misión que han cumplido conjuntamente los órganos políticos y militares, que se ha dado de baja a Marlon, un guerrillero que ha causado terror, especialmente en el suroccidente colombiano, y que demuestra que las autoridades están trabajando por darle la ansiada paz a nuestro país.
0: Así es, doctor Julio Fernando. Pues la invitación que estamos haciendo desde aquí, desde nuestra estación Popayán FM 105.1, es para que todos los caucanos, todos los payaneses puedan votar libremente desde las 8 de la mañana. Ya estábamos viendo en algunos puntos de votación que ya estaba llegando gente a hacer cola muy temprano. Querían hacer su punto de votación, o sea, se estaban acercando y esperando que se abrieran las urnas a las 8 de la mañana. Pues aquí estamos desde Popayán FM 105.1. Uno, que es la información que estamos haciendo aquí a nuestra estación de Popayán. Vamos a escuchar las palabras de lo que se está haciendo desde las fuerzas militares de nuestra país, en la cual se está haciendo también un parte de un hecho positivo que se ha dado por las autoridades y como ha sido, pues, la debajo de uno de los grandes cabecillas de las disidencias en el norte de nuestro departamento de Cauca, como la caída de alias Marlon, que ayer en horas de la tarde, pues, fue dado debajo en el Valle de El Cauca. Vamos a escuchar un poco de las lo que se habla desde el Ejército Nacional.
2: Con honor y disciplina al compromiso de una misión constitucional de defender la soberanía, la independencia, la integridad del territorio nacional y toda la protección de los colombianos, en especial al pueblo caucano. Esta jornada electoral, los hombres y mujeres de la fuerza pública se encuentran desplegados en todo el departamento del Cauca para brindar condiciones de seguridad necesarias que permiten a los ciudadanos ejercer el libre desarrollo al voto. Nuestro compromiso garantiza un transparente y seguro proceso electoral en paz, actuando con absoluta neutralidad por parte de todos los hombres y mujeres, soldados, marinos y aviadores. Este plan democracia se genera unas condiciones para la seguridad de nuestro pueblo caucano, apegados a la ley y a la Constitución. Invitamos a todos los ciudadanos caucanos a participar activamente en este importante certamen electoral. El derecho al voto, ese libre derecho al voto, genera una condición de responsabilidad para cada uno de los hombres y mujeres para construir país. Esa constitución que nos da la posibilidad de generar esa tranquilidad a todos los colombianos. La fuerza pública continuará trabajando de manera articulada con todas las autoridades civiles, con nuestros hermanos de la Policía Nacional, en esta jornada electoral para garantizar con tranquilidad este proceso electoral, esta fiesta electoral de los colombianos.
0: Estaban las palabras del Ejército Nacional de Colombia dando ese parte positivo de que se está haciendo aquí en el Comando de Policía Nacional, en el cual se está haciendo la apertura. Y vamos a escuchar a una viceministra que viene del Gobierno Nacional, que hace el acompañamiento de lo que va a ser estas votaciones en la mañana de hoy aquí en la ciudad de Popayán y el departamento del Cauca.
3: A nombre del señor presidente de la República, Gustavo Petro, y del gobierno en su conjunto, señor gobernador Jorge Octavio, señor alcalde Juan Carlos, Registraduría Nacional en cabeza del doctor Freddy, por supuesto a los representantes de la Fuerza Pública, Ejército, Policía, toda la fuerza que hoy garantiza la seguridad del pueblo caucano. A todas las instituciones que hacen acompañamiento a este importante proceso electoral y sobre todo al pueblo caucano. Dos mensajes. El primero es que gracias a esa disciplina, a ese esfuerzo y sobre todo al cumplimiento del deber que está especificado en la Constitución Política de Colombia, hoy el Cauca y el país le da las buenas nuevas al gobierno y al pueblo que efectivamente puede ejercer su derecho al voto. El segundo mensaje es que el pueblo caucano, con toda la grandeza, con toda la diversidad que lo representa, pero sobre todo ejerciendo el derecho como ciudadanía libre, puede acercarse a todas las mesas de votación en los 42 municipios para que mandate y de manera libre, de manera consciente, decida quién va a ser su presidente por los siguientes 4 años. Así que como caucana, como orgullosa hija de esta tierra, me siento honrada de ser parte de este gobierno, de acompañar este ejercicio, y estoy segura que con la disciplina que ha demostrado el gobierno departamental, sus instituciones cumpliendo la Constitución y la ley, vamos a lograr con el acompañamiento del pueblo caucano efectivamente que esta jornada cierre como todos esperamos, en paz, en tranquilidad, demostrando de lo que estamos hechos y enviando un mensaje concreto al departamento y al país, que en medio de las diferencias se pueden tomar decisiones libres para bien de la democracia. Que viva el Cauca, que viva esta fiesta democrática y que con la ayuda de Dios y la participación de todos realmente disfrutemos de este momento que es único a nivel individual, municipal, departamental y de país. Muchísimas gracias.
0: Ahí estaba la delegada del Gobierno Nacional haciendo pues la presentación del mensaje que se hace del Gobierno Nacional. Popayán y todo el territorio nacional ya están con las urnas para la segunda vuelta presidencial del año 2026. Se han abierto con el objetivo pues de elegir el próximo presidente de la República para el periodo 2026-2030, y la contienda pues se enfrenta a Abelardo de la Estrella e Iván Cepeda, que es el candidato del Pacto Histórico, y la jornada electoral pues se va a extender hasta las 4 de la tarde, hora en que se va a cerrar los puestos de votación y comenzará pues el proceso de preconteo de votos. Ha hecho la Registraduría de Nacional que se abría alrededor de las 5:30, 6 de la tarde, pues cuánto sería los votos y cuál sería el ganador de esta contienda electoral. Los organismos de emergencia de la Fuerza Pública pues están permanentemente haciendo atentos llamados a la ciudadanía para que pues puedan acudir y que también los resultados pues los sepan recibir como debe ser. Y bueno, el mensaje que se está haciendo y que se está pendiente ante cualquier eventualidad aquí en nuestra ciudad de Popayán. Estamos en esa transmisión de Popayán FM 105.1. Vamos a ver con más invitados, invitados, doctor Julio Fernando, hagámonos aquí en la sombrita porque el sol que está haciendo a esta hora está bastante alto, ¿no? Doctor Julio Fernando, así que, bueno, ya por aquí ya llegamos a la sombrita porque nos estábamos era quemando, doctor Julio Fernando.
1: Sí, señor, aquí seguimos con la transmisión a través de Popayán 105.1 FM y pues vamos a dialogar brevemente con el doctor Juan Carlos Muñoz Bravo, alcalde de la ciudad de Popayán. Luego de este acto de instalación de la jornada electoral en la ciudad de Popayán, igual que acontece en todo el país. Doctor Juan Carlos Muñoz Bravo, alcalde de Popayán, muy buenos días, ¿cómo le va?
4: Muy buenos días, aquí atentos y siempre dispuesto al llamado de las autoridades para poder darle inicio a esta jornada tan importante, a esta jornada electoral del día de hoy.
1: Como se lo manifestó en su intervención, doctor Juan Carlos Muñoz Bravo, el voto en nuestro país pues no es una obligación, es un deber, pero también es una responsabilidad grande de todos los ciudadanos contribuir en forjar el futuro del país, ¿no?
4: Sí, el llamado es a todos los payaneses, a cerca de 270 mil ciudadanos que estamos convocados y autorizados de acuerdo a la ley para poder dar ese dar ese voto de responsabilidad y decisivo. Si yo decido, yo tengo derecho a exigir. Entonces es el momento en que todos podamos salir en tranquilidad, en paz, todas las autoridades, los componentes de registraduría, policía, ejército, fiscalía, inclusive agradecer a todas las instituciones internacionales como la MOE, esos observadores sin ánimo de lucro que vienen a dar ese visto de confianza de que todo lo que está haciendo es transparente, pues ánimo a todos los payaneses salir hoy temprano, inclusive con este bonito día que tenemos, para salir, votar en tranquilidad y que Dios, la ciudadanía, se legitime el gobierno que sigue.
1: Mire que es importante el número de participantes que podemos tener en el Cauca y en Popayán en estas elecciones. Mencionaba el señor gobernador Octavio Guzmán, 1,070,000 personas aproximadamente habilitadas para votar en el departamento del Cauca. Usted nos habla de 270,000 en la capital del departamento y es un contingente supremamente valioso para aportar a que tengamos una participación copiosa y pues relevante en las elecciones.
4: Así es, de manera que todos invitados, ya hemos instalado prácticamente desde aquí, desde el comando de la policía, se han instalado oficialmente y se ha dado inicio a las votaciones, las urnas se abren y el voto es decisivo, el voto de los colombianos, la constitución así lo avala, donde el deber y los derechos que se definen en las urnas, la legitimidad de los gobiernos lo da el pueblo. Entonces, que Dios nos ayude, que nos bendiga y que todo sea en paz y en tranquilidad.
1: Perfecto. Y pues el llamado, ¿no?, también de los entes de control, de la Procuraduría, de la Registraduría Nacional del Estado Civil, etcétera, etcétera, pidiendo que, además de que votemos de manera libre y en paz, respetemos los resultados de las elecciones.
4: Así es. Creo que entre las diferencias, como le decía la doctora Heidi, que pueden existir, lo que interesa es la unidad, el criterio de pensamiento de un país que necesita es ideas, más que mensajes xenofóbicos de rechazo a uno u otro bando, lo que necesitamos es unidad y trabajo en concordia para poder sacar adelante un país que al final y al cabo va a quedar es para nuestros hijos.
1: Leonardo.
0: Bueno, muchas gracias a nuestro señor alcalde por haber estado con nosotros. Lo invitamos porque ya vamos para la rueda de prensa que se está haciendo. Bueno, vamos con más invitados a esta hora de la mañana a través de Popayán FM 105.1, que es una radio de todos. Se han iniciado ya las votaciones de la segunda vuelta presidencial aquí en nuestra ciudad de Popayán y la invitación de que seguimos haciendo a todos nuestros oyentes para que vengan a los puestos de votación y participen desde muy temprano a través de Popayán FM 105.1. Vamos a estarlos acompañando. Bueno, vamos con más invitados a esta hora, cámara a la cámara. En la sombra, don Oscar Freddy, nuestro registrador de la Estaduría Nacional del Estado Civil. ¿Qué tal? Muy buenos días, bienvenido a Popayán FM.
5: Muy buenos días, apreciado Leonardo, mucho gusto saludarles. Muchas gracias por la invitación y la participación en la apertura de esta segunda vuelta presidencial.
0: Bueno, ¿cómo es el parte positivo hasta ahora por parte de la registraduría?
5: Bueno, podemos dar un parte positivo de inicio en los 3,427 mesas y 818 puestos de votación instalados en el departamento del Cauca. Como bien saben, la registraduría ha previsto toda la logística, todo el recurso humano y toda la tecnología para que tengamos una jornada electoral exitosa el día de hoy.
0: Bueno, nos cuentan desde ya varios municipios que habían largas colas y eso es algo muy bueno porque se está demostrando que hay todo un dispositivo para que la gente pueda votar tempranamente.
5: Sí, hemos hecho una invitación a los ciudadanos a que voten temprano, toda vez que el horario es únicamente de 8 de la mañana a 4 de la tarde. Vale decir, quienes ya llegaren a las 4 de la tarde a depositar su voto, pues ya no podrán hacerlo. Así que ese mensaje ha calado en la ciudadanía. Y los ciudadanos agradecerles y felicitarles porque han salido a participar y a votar temprano el día de hoy.
0: Óscar Frey, ¿qué se puede decir? ¿A qué hora se puede saber los resultados y saber cuál será el nuevo presidente de la República?
5: Bueno, realmente no podemos anticipar horarios, toda vez que todo depende pues del desarrollo de la jornada electoral, pero siempre la registraduría, como ya conocen ustedes, da unos resultados muy oportunos.
0: ¿Hay alguna línea en especial para que la gente pueda denunciar algún problema que se pueda tener con las votaciones?
5: Bueno, eso es un tema ya de la Fiscalía, de la Policía Nacional, quienes instalan pues una línea, lo mismo que el Ministerio del Interior.
0: Bueno, Óscar Frey, muchas gracias a nuestro registrador para el Departamento del Cauca. Y bueno, invite de nuevo a la gente para que salga a votar.
5: Sí, invitamos a los ciudadanos del Departamento del Cauca, de Popayán. Bueno, ya usted ha verificado que lo están haciendo, votando temprano y no esperar para la última hora. Esta es una jornada muy importante y entonces esperamos su participación en el departamento del Cauca.
0: Muchas gracias. Son las 8 de la mañana, 18 minutos. Estamos en Popayán FM 105.1, que es la radio de todos. Estamos en este arranque de lo que ha sido los inicios de la votación que irá hasta las 4 de la tarde, segunda vuelta presidencial 2026, doctor Julio Brando.
1: Sí, señor. Pues una jornada electoral importante, trascendente. Siempre decimos que estas elecciones son las más importantes, claro, porque son las que definen el futuro. Y en este momento tenemos pues más de 41 millones de colombianos que están habilitados para sufragar y ejercer este derecho que consagra la Constitución Nacional y que además constituye pues un deber importante y una responsabilidad de todos los colombianos participar de manera activa. Es un mecanismo que establece nuestro ordenamiento jurídico para que podamos expresar de manera libre y democrática nuestra voluntad y trazar con nuestra decisión y nuestra participación el futuro de la patria. Así es que la invitación es para que todos nuestros oyentes, no solamente en Popayán, sino en todo el Cauca, en la nación entera que nos escucha a través de las diferentes plataformas y también en el exterior, donde están terminando ya de cumplir con este sagrado deber, pues participen en la escogencia del próximo mandatario de los colombianos.
0: Muy bien, vamos con algo de música en esta mañana con Popayán FM. Estamos con la Salsoteca y vamos a estarlos mostrando también a través de nuestras redes sociales de la Alcaldía Municipal de Popayán. Vamos a estar haciendo informes también a través de Popayán FM 105.1 y después de las 4 de la tarde vamos a tener los resultados de viva voz por nuestra estación Popayán FM 105.1, que es la radio.

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2: Son las 3 de la tarde, 48 minutos. ¿Qué tal, amigos oyentes de Popayán FM 105.1? Aquí estamos en esta tarde del día de elecciones, en este domingo 21 de julio del año 2016. Solo quedan 12 minutos para que se cierren las urnas en todo Popayán, el departamento del Cauca y Colombia, porque hoy se define el nombre del nuevo presidente de los colombianos y se acerca pues el cierre de las urnas. Aquí vamos a estarle contando a través de Popayán FM 105.1 pues todos los resultados. Hay un buen balance, un balance positivo de la jornada electoral por parte de la MOE y los comicios que se están disputando por la presidencia de la República, pues a esta hora están avanzando muy normalmente, y qué bueno que los colombianos hayan asistido en masa, en bastante gran cantidad, creo que más que la anterior vuelta. Y bueno, hay un reporte de la jornada electoral donde se habla entonces de que hay un buen parte positivo de los millones de colombianos que se han acercado a las urnas a votar. A las 3 de la tarde, 49 minutos, el saludo para nuestro compañero, el doctor Julio Fernando Rivera. Doctor, ¿qué tal? Muy buenas tardes, bienvenido a Popayán FM.
3: Muy buenas tardes, mi estimado Leonardo. Un saludo cordialísimo para usted, igualmente para los queridos oyentes de Popayán 105.1 FM, que aquí están como siempre pendientes de las informaciones que les podamos suministrar sobre hechos importantes de la vida local, regional y nacional. En esta oportunidad, todo obviamente guarda relación con los comicios, con la segunda vuelta de elección presidencial que se está terminando de escenificar en el país, cuando ya faltan muy pocos minutos para las 4 de la tarde, 10 minutos exactamente, y pues como usted lo manifiesta, ha sido copiosa la afluencia a los diferentes puestos de votación de la ciudad de Popayán, del Cauca y esperamos de Colombia en general. Hasta ahora, todo en calma. Afortunadamente, según reportan las autoridades, no dejan de presentarse hechos como, por ejemplo, según el último reporte de la Fiscalía General de la Nación, la situación de que se han presentado 34 capturas por delitos electorales en diferentes partes del país. Ese es el último reporte que se tiene de la Fiscalía. No dejan de ocurrir hechos de esta naturaleza, pero obviamente las autoridades están prestas a cumplir con su deber y después esperamos que el aparato judicial, para castigar cómo se merecen estas personas por incurrir en conductas que están tipificadas en el Código Penal. Bueno, ya estamos llegando a la parte concluyente de esta gran final, como diríamos en el lenguaje futbolístico, ¿no? Una final de segunda vuelta que ha sido muy disputada. Ya quedaron atrás las propuestas de los dos candidatos, de Abelardo de la Espriella, de Iván Cepeda, y ya se está terminando de plasmar el respaldo por una u otra aspiración en las urnas, y pronto empezaremos con la información que reporta la Registraduría Nacional del Estado Civil. Según funcionarios como el titular de esa dependencia, Hernán Penagos, Gregorio El Hach, el Procurador General de la Nación, el doctor Rodríguez, Contralor General de la República, y los ministros como el del Interior, Armando Benedetti, y Pedro Sánchez, el ministro de Defensa, pues todo está plenamente calculado para que concluya en paz y con éxito, que la voluntad popular que se haya expresado durante estas horas, desde las 8 de la mañana hasta las 4 de la tarde, sea la que defina el destino del país, y que pues en medio de la transparencia que todos los organismos del país y también los veedores internacionales han dicho que existe en el proceso electoral, tengamos pues unos resultados que todos respeten y acaten.
2: Sí, es, así es. Y bueno, en la tarde de hoy, un buen estado del tiempo. Ya quedan solamente 8 minutos para votar. Ahora que estábamos llegando aquí al centro histórico de nuestra ciudad, Popayán, vimos bastantes personas corriendo para tratar de llegar a sus sitios, a sus urnas, porque a las 4 de la tarde pues se cierran en todo el territorio nacional, y ahí comenzará el trabajo de la Registraduría Nacional del Estado Civil para iniciar ese proceso de preconteo. Es lo que se ha dicho, entonces, lo que se ha tenido entonces a partir de las 4 de la tarde. Son dos grandes personas que se unen, están enfrentados en las urnas, y en los próximos minutos ya se va a conocer cuál de los dos será encargado de dirigir al país. ¿Será un timotazo, doctor Julio Fernando, hacia la derecha, como lo propone de la Espriella, o seguiremos el mismo rumbo de la actual administración que plantea la candidatura de Cepeda? Eso lo vamos a saber entonces después de las 4 de la tarde, y por eso aquí desde Popayán FM 105.1 vamos a conocer el minuto a minuto de cómo se reciben los resultados. Vamos a tener las reacciones de las ganadores de esta contienda, también el del perdedor, ¿no? Bueno, ahí vamos a tener de todo hoy en este día. Un saludo muy especial para la gente de Sony TV, del operador de Zona Virtual, una televisión por cable que están en el canal 25 y 26 en los municipios del Bordo de Bolívar, en la ciudad de Popayán. Pues un saludo para ellos que ya se han conectado con la señal de Popayán FM 105.1. Un saludo también a los que lo hacen a través de las plataformas de internet donde está nuestro sonido de Popayán FM. Un saludo para todos ellos que a esta hora nos están escuchando. Un saludo también para el gerente del canal Sony TV, Jairo Jiménez, que gracias a él pues también tenemos la señal para el sur de nuestro departamento del Cauca. Un saludo, un abrazo para la gente del Bordo de Bolívar, Cauca, que están conectados a través de la señal de TV Cable y están recepcionando la señal de Popayán FM 105.1.
3: Y existe la tranquilidad que han comunicado al país los integrantes de los organismos encargados del sistema electoral colombiano. Ha dicho Hernán Penagos que se ha movilizado en esta oportunidad 860 mil jurados de votación, igualmente 300 mil testigos de los partidos involucrados en la contienda. Y aparte de eso, 9.300 personas entre jueces, magistrados y notarios que van a participar en los escrutinios. A propósito de esto de los escrutinios, ha ratificado el titular de la Registraduría Nacional del Estado Civil que estos se realizan con las actas físicas y no con imágenes. Sin embargo, es bueno señalar que los testigos a las 4 de la tarde o después de las 4 de la tarde pueden utilizar sus teléfonos celulares para sacar las impresiones, las fotografías de las actas ya debidamente diligenciadas y firmadas por los involucrados en cada mesa de votación, y esto puede ser utilizado en un momento determinado para impugnar si no se presenta conformidad entre los datos reportados por cada mesa y la información que después se suministre de parte de la Registraduría. O sea, el sistema, ¿no?, por lo que comentan los funcionarios encargados de este tema de la Registraduría, pues está totalmente blindado y garantiza una absoluta transparencia sobre, pues el particular ha dicho el registrador que este sistema es de una construcción colectiva y que pues hay un trabajo uniforme de muchas dependencias que han estado pendientes, incluyendo también más de 6.000 veedores internacionales que garantizan la pulcritud y la idoneidad de este sistema electoral colombiano.
2: Muy bien, son las 3 de la tarde, 56 minutos, solamente nos quedan menos de 4 minutos para cerrar las urnas y va a comenzar lo que
3: es. Como buenos colombianos, varios deben estar ahí apuraditos, ¿no? Apuraditos.
2: Sí, señor, y ya saben que la Registraduría lo que dice es que solo pueden votar ya el último que ya haya registrado la cédula. Si usted está ahí en la cola y ya son las 4 de la tarde en punto, pues ya no lo podrá hacer la votación. Como decíamos hace un rato, mucha gente corriendo, tratando de llegar a la urna. Bueno, quedan 3 minuticos. Yo creo que uno en un minuto alcanza a votar si lo hace muy rápidamente, minuto, minuto y medio. Así que poquitas personas alcanzarían a votar a esta hora. Bueno, y la fiscalía pues ha dicho que 3 personas han sido capturadas por conductas relacionadas con el certamen democrático en la jornada del día de hoy. Lo que dice el ente investigador es que entre los capturados está un ciudadano que intentó suplantar a un testigo electoral en Villavicencio, un votante que trató de sufragar por otra persona en el departamento del Guainía, y un hombre que

0: participando en la transmisión de la primera vuelta el 31 de mayo, inmediatamente anterior, tuvimos la grata sorpresa, digámoslo así, de que los resultados se dieron prácticamente tipo 5:30, 5:40 de la tarde, y en ese momento, pues en la primera vuelta teníamos 12 candidatos en definitiva, de los cuales eran 3 los que disputaban la posibilidad de llegar a la gran final que se está escenificando en la tarde de hoy. Y pues fue rápida la gestión de los entes encargados de este tema del conteo, el preconteo de los votos. Después fue el escrutinio, pero el preconteo tipo 5:30, 5:40 ya se había oficializado con datos importantes que ya eran prácticamente inmodificables y que daban a entender o que daban la información clara y contundente de quienes llegaban a la segunda vuelta. Ahora, con base en eso, pues el señor Hernán Penagos, registrador nacional del Estado Civil, ha dicho que, pues siendo 2 candidatos, esperan que tipo 5:30 tengamos ya la información precisa. Y aquí, como trasladar un dato importante que nos tiene Leo.
1: Bueno, que ya faltan 10 segundos para que se cierren las urnas, y en ese momento, pues ya son las 4 en punto, se cierran las urnas en todo el país.
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0: Han terminado ya las elecciones en nuestra ciudad de Popayán, en el departamento del Cauca, en todo Colombia han terminado las elecciones y bueno, a esta hora ya se dirige a los colombianos el registrador nacional del Estado Civil.
1: La ciudadanía ha salido a votar de manera masiva y ejemplar. Nos da mucho orgullo a las autoridades aquí representadas que millones de colombianos con tranquilidad, con entusiasmo y con espíritu democrático hayan durante el día y durante la semana en aquellos lugares fuera del país acudido a las urnas con valor democrático y con entusiasmo. Eso dice mucho de una nación, eso dice mucho de una ciudadanía. Quiero aprovechar para agradecer inmensamente el apoyo de las diferentes instituciones que se han unido, todas ellas, para lograr sacar adelante un proceso electoral y un ciclo electoral como el que hoy estamos cerrando. El buen suceso de un proceso electoral, lo he dicho permanentemente, es responsabilidad de todas las entidades que hacen parte del Estado colombiano. Y agradezco a quienes hoy nos acompañan a esta registraduría, representantes de las Cortes, Defensoría del Pueblo, Consejo Nacional Electoral, Procuraduría General de la Nación, también a las demás entidades que todas nos han ayudado y han trabajado para que este proceso electoral avance de la mejor manera. Y reconocer a miles, 860 mil jurados de votación, hombres y mujeres elegidos aleatoriamente que han cumplido una gran labor y le han prestado un servicio a su país. En este momento están contando los votos y diligenciando cada una de las actas electorales a mano en presencia de más de 350 mil testigos de las dos campañas políticas que van a poder verificar el resultado en cada una de las 122 mil mesas de votación. En esta oportunidad se han desplegado

0: como en ninguna otra elección en la historia de Colombia. Auditorías internacionales, auditores de los partidos, biometría facial, publicación en tiempo de las actas electorales y una serie de mecanismos que dan cuenta de un proceso electoral bien gestionado. Pero además, y esto es muy importante, los testigos electorales de los partidos están autorizados para tomar desde la mesa de votación, la fotografía del acta antes de que la registraduría la publique. Solo es contrastar esa fotografía, que también pueden enviarla a través de la plataforma que han dispuesto el Consejo Nacional Electoral a las dos campañas, y tener la información en tiempo para el proceso de escrutinio. Actos de transparencia y de integridad como los que hemos desarrollado dan cuenta de un sistema electoral en que la ciudadanía puede estar absolutamente tranquila. Y en adelante, los jurados cuentan los votos, diligencian las actas y paralelamente 9.300 entre jueces y juezas de la República y notarios estarán en las comisiones escrutadoras. 2.997, cerca de 3.000 en toda Colombia, revisando las actas de manera pública, digitalizando los E14 de claveros y en presencia de los abogados y de los testigos de los partidos, verificando a detalle la información que reciben de cada una de las mesas. Este sistema electoral colombiano está lleno de garantías. Garantías para que la ciudadanía ejerza libremente su voto, pero garantías también para que las campañas políticas, los candidatos, tengan absoluta certeza de que aquel que sea el presidente de Colombia no es otro que por el que han votado la mayoría de los colombianos. Invito a la ciudadanía a que se informe por los canales oficiales, los de la registraduría, los medios de comunicación, las apps que tenemos dispuestas para hacer seguimiento al proceso electoral, a que reciban los resultados de preconteo con toda la calma. Estamos haciendo un esfuerzo inmenso para rápidamente poder informar preliminarmente cómo ha votado la ciudadanía. Pero a la par, también continúa el escrutinio por parte de jueces de Colombia, donde con toda tranquilidad recibirán cualquier duda que tenga algunos de los candidatos. Cierro nuevamente agradeciendo a todas las instituciones, agradeciendo la manera como hemos demostrado que la institucionalidad colombiana es fuerte, que este país es grande y que somos capaces de resolver de manera pacífica nuestras diferencias políticas. Que lo que resta del día, en la presentación del preconteo, en el escrutinio, sea una jornada con total tranquilidad y que la ciudadanía sepa que puede tener absoluta confianza en su sistema electoral.
1: Bueno, ahí está el registrador nacional dando ese parte positivo, doctor Julio Fernando, en lo que va a ser ya el comienzo del conteo de votos. A esta hora estamos observando cómo los diferentes jurados de votación están destruyendo toda la papelería de los votos que no fueron utilizados, y luego van a comenzar a hacer el conteo de los votos junto ahí a todos los jurados y los testigos electorales que van a hacer el comienzo de esos votos, y los van a registrar en el formulario E14. Ese formulario es el que se manda a los sitios de que ha dispuesto la registraduría, y ahí se van a comenzar a hacer los boletines informativos que van a comenzar, creería que yo, en unos 5 o 10 minutos estaríamos ya comenzando a dar los primeros boletines con las mesas informadas, doctor Julio Fernando.
2: Por lo que manifiesta el señor Registrador Nacional del Estado Civil, el doctor Hernán Penagos, pues efectivamente el sistema electoral colombiano está blindado y es una garantía plena de transparencia de los resultados que se den en esta jornada de segunda vuelta presidencial. hay participación de jurados, de testigos, comisiones escrutadoras, que van a estar atentas a vigilar que todo se maneje con la pulcritud necesaria para garantizar que la voluntad expresada por los colombianos en las urnas sea en definitiva la que determine cuál va a ser el futuro del país. Y mire que antes de que empecemos con los boletines, que será en cuestión de 5 o 10 minutos, creemos, un datico como histórico, si se quiere, anecdótico, ¿no? La segunda vuelta presidencial es un mecanismo que se adoptó en la Constitución de 1991, actualmente vigente en Colombia, y desde entonces, previamente a esta segunda vuelta del año 2026, se han desarrollado varias elecciones y hemos tenido 6 ocasiones en las cuales ha sido necesaria la segunda vuelta, entre 1994 y el 2022. Solamente en los años 2002 y 2006 no hubo necesidad de segunda vuelta electoral. En ambas elecciones llegó a la presidencia de la República directamente en primera vuelta el exmandatario Álvaro Uribe Vélez. Y de las otras elecciones, de las 6 en las que sí hubo segundas vueltas, pues rescatamos solamente 2 daticos que nos parecen interesantes e importantes. En la primera oportunidad en que se dio la segunda vuelta fue en 1994. En esa oportunidad se enfrentaron en segunda vuelta Ernesto Samper Pizano y Andrés Pastrana Arango. Samper le ganó a Pastrana en segunda vuelta, ¿sabe por cuántos votos? Solamente, únicamente, escasamente, por 156.585 votos. Cerrando en números redonditos, 150.000 votos fue la diferencia. Esa fue la diferencia más corta que se ha sacado entre 12 aspirantes a la presidencia de la República de segunda vuelta. Y la diferencia más amplia fue en 2010, cuando Juan Manuel Santos, con 9.004.221 votos, le ganó a Antanas Mockus, que obtuvo 3.588.819 votos. La diferencia fue bastante grande, 5.415.402 sufragios. Hoy, muchos dirían, ojalá que la diferencia sea grande.
1: Muy bien, y está recordando la historia. Vamos con el primer boletín de la Registraduría Nacional del Estado Civil, en el cual nos muestra el primer avance de lo que sería entonces el primer boletín. Corresponde al 0,09% de las mesas escrutadas. Son 2.767 votantes de los 41.421.973 que pueden votar. Los resultados entonces para este primer avance de la Registraduría del Estado Civil, en el cual muestra, primer lugar, Iván Cepeda, 1.556 votos con el 56,76%. Segundo lugar, Abelardo de la Estrella, con 1.146 votos para el 41,80%. Es la primera mesa o las primeras mesas que se dan a información con una diferencia muy poquita, doctor Julio Fernando. 1.556 votos de Iván Cepeda contra 1.146, alrededor de unos 400 votos.
2: Bueno, empezamos rápido con los boletines de la Registraduría Nacional del Estado Civil. 4 de la tarde, 11 minutos, ya el primer boletín. Y pues, como dijimos, el día de la primera vuelta, ¿no? Estos primeros boletines no pueden ser ni para el triunfalismo de quienes vayan adelante ni para la decepción de quienes vayan atrás, porque también dependen de la zona, de la ciudad, del departamento, de la región del país en las cuales se esté contabilizando ese número de votos, que puede en un momento determinado cambiar o consolidarse, obviamente, a favor de determinado candidato. Lo importante es que consideramos que, según lo que se ha hablado por los organismos oficiales del caso, pues los resultados tienen toda la garantía de la vigilancia de los funcionarios que intervienen en el sistema electoral colombiano y también de vedurías internacionales que nos garantizan la pulcritud de esos resultados, que esperamos que todos los colombianos pues acatemos, y que si hay obviamente algún reclamo con fundamento, se formule a través de las vías legales para que de la misma manera se disuelvan cualquier tipo de dudas, de inquietudes que surjan sobre inconsistencias o falta de coincidencia entre lo que han reportado de las mesas y lo que diga en su momento determinado la registradora.
1: Bueno, ya hemos registrado entonces 114 mesas de las 122.020 que hay en todo el país. Los válidos, los votos correspondieron a 2.741. Los no marcados fueron 6 votos y nulos fueron 20. Ahí está entonces los resultados que se dan para estas primeras 114 mesas de votación, en la cual se tienen 1.556 votos para el partido Pacto Histórico Iván Cepeda con 1.556 votos y el segundo lugar para Abelardo de la Estrella con 1.146 votos es lo que se da. Y bueno, es muy poquito, ¿no? El 0,09% que está registrando pues la Registraduría del Estado Civil en su primer boletín que fue lanzado hace 5 minutos, y bueno, vamos a ver cómo va el avance de lo que sería entonces estas votaciones, porque Colombia vivió el día de hoy una jornada que va a definir pues el futuro político, esta segunda vuelta de las elecciones presidenciales, donde 41 millones de ciudadanos están habilitados para poder acudir a las urnas entre las 8 de la mañana y las 4 de la tarde. Estamos en la expectativa para elegir el próximo presidente de la República para el periodo del 2026 al 2030, una contienda que en la próxima hora pues se va a definir enfrentando a Iván Cepeda, candidato del Centro o del Pacto Histórico, y a Abelardo de la Espriella, representante del movimiento Defensores por la Patria, donde las autoridades pues ya han desplegado un dispositivo de seguridad para cuidar todos esos votos, para que el conteo se haga muy bien, que el preconteo pues esté bien supervisado, se hagan bien los controles en los puestos de votación y el cuidado de todo ese material electoral. Estamos viviendo entonces la segunda vuelta presidencial en el día de hoy. Nos hemos quedado entonces con el 0,09% de las votaciones que ha dado la Registraduría del Estado Civil en los boletines que está generando rápidamente en nuestro computador, en nuestro sistema, en el cual pues nos envía toda la información. Bueno, doctor Julio Fernando, llegan ya 607 mesas para lo que sería entonces el boletín número 2, en el cual se registra el 0,53%. El primer lugar lo lleva a Iván Cepeda con 15.984 votos para el 49.43%. El segundo lugar, Abelardo de la Espriella, 15.898 votos con el 49,16%. La diferencia entonces se acorta ahí un poquito, doctor Julio Fernando, alrededor de 100 votos con el 0,53% de las mesas.
2: Exactamente, y pues como decíamos, hay que esperar. Empezaron pronto a conocerse los resultados del preconteo que suministra la Registraduría. Iremos avanzando y la gente pues debe pensar en que no vamos a ir con esa poca cantidad de votos durante mucho tiempo, porque el mismo trabajo se está desarrollando en las 122.000 mesas de votación en el país de manera paralela. Entonces llegará el momento en que pues haya una explosión, por decirlo así, ¿no?, de datos y de información de distintas ciudades, municipios, áreas rurales, departamentos y del país en general, que van a coincidir para consolidar nuevos boletines que ya nos den un resultado más amplio, una muestra de lo que puede ir sucediendo en estas elecciones. Y pues por lo que hablamos ahora, por lo menos según las apariencias, lo que uno veía en las calles, ¿no?, va a haber una votación mayor que en la primera vuelta. Es de esperarse que ello acontezca, porque creemos que más de uno se quedó con el deseo de votar, pero como que deprimido porque no le convencía ninguna de las alternativas, pero ahora, pues como sucede muchas veces, la gente no vota solo en favor de, sino en contra de. Entonces, hoy saldrían a votar muchas personas en favor de Abelardo de la Espriella, muchas personas en favor de Iván Cepeda, pero también muchas personas en contra de ambos, de los dos aspirantes a la presidencia de la República, de este proceso electoral.
1: Sí, señor, aquí estamos viviendo, estamos contándoles a todos nuestros oyentes, el departamento del Cauca ya ha informado por 9 mesas de las 300 mesas informadas, 9, en la cual los votantes eran 326. El primer lugar entonces en el departamento del Cauca con estas 9 mesitas que se han dicho por la registraduría oficialmente, pues estaría ganando Iván Cepeda Castro con 279 votos, sería el ganador. No me muestra el voto por Abelardo de la Espriella, pero sí me está mostrando el primer lugar. Son unas mesas que se están reportando desde la costa pacífica y desde la Bota Caucana, doctor Julio Fernando.
2: Sí, el departamento del Cauca tradicionalmente ha sido un fortín, como se diría en el lenguaje coloquial, ¿no?, del pacto histórico de las fuerzas de izquierda en el país, y pues no sería extraño de que consolidara como ese resultado que obtuvo en elecciones pasadas y entre ellas en la primera vuelta presidencial del pasado 31 de julio. Vamos a esperar qué acontece con el transcurrir del tiempo, no solamente en Popayán y en el Cauca, sino en todo el país. Se está efectuando un trabajo. A propósito, una felicitación muy grande, de verdad, un reconocimiento a quienes en este momento están ejecutando y llevando a cabo esa tarea como jurados en las mesas de votación, también a los testigos que con amor a la causa de sus respectivos partidos políticos, pues están prestando un servicio invaluable para que todos tengamos la tranquilidad necesaria de que va a haber una votación transparente.
1: Muy bien, doctor Julio Fernando, llega el tercer boletín de la Registraduría del Estado Civil, es el avance número 3, son 2.223 mesas de las 122.020, es el 1,82%. Primer lugar para Iván Cepeda con 75.916 votos, para un porcentaje del 48,85%. Segundo lugar, Abelardo de la Espriella. No, aquí estoy mal. Entonces, el primer lugar es Abelardo de la Espriella, 77.163 con el 49,65%. El segundo lugar es para Iván Cepeda Castro con 75.916 para el 48,85%. Son alrededor de unos 1.600 votos que le comienza a tomar en ventaja a Abelardo de la Espriella en este boletín número 3, en este avance 3 que se presenta con 2.223 mesas de las 122.020 para 1,82%.
2: Y hay que anotar aquí algo, mi estimado Leonardo, en la primera vuelta, para poder ganar y decir, listo, soy el presidente de la República electo, hay que obtener el 50% de la votación más un voto. Si no se saca el 50% de la votación más un voto, pues no se puede cantar victoria y tiene que ir a segunda vuelta. En cambio, en la segunda vuelta, que es la que en este momento estamos finalizando y ya en el preconteo de la votación respectiva, ¿quién gana? El que saque un votico más, ¿no? La diferencia mínima, la mínima diferencia, como se diría en el lenguaje futbolístico, ¿no? Por un voto se puede ganar la presidencia. Y como decíamos ahora rato, hablando un poco de historia, pues hombre, ojalá que no se dé un caso como el de ese enfrentamiento, entre comillas, de Ernesto Samper y Pastrana, que fue ganado por Samper por 159.000 votos, ¿no? Ojalá que gane quien gane, y se lo decimos de corazón, cualquiera de los dos candidatos que gane, la diferencia sea más amplia. ¿Por qué lo decimos? Hombre, porque eso le da más tranquilidad a la gente. Dice, no, es que uno, dos, tres voticos, algo raro pudo haber pasado, y vamos a estar en reclamaciones y rebuscando y escudriñando a ver dónde hay un problemita, ¿no?, de algún error, de alguna falla, de algún acto de delito electoral, porque no, de alguna situación anómala. Pero en cambio, cuando las diferencias son amplias, pues hombre, ya la gente dice, no, habrá algo que reclamar, pero no todo. Entonces dejemos las cosas tranquilas y las cosas en paz. Vamos a ver qué sigue aconteciendo.
1: Bueno, doctor Julio Brando, Fabiano, le tengo datos de Popayán. Mesas informadas, dos de las 785 que pusieron en Popayán, que representan el 0,25%.
2: ¿En esa mesa votó uno, usted o no?
1: No sabemos, doctor, de dónde son esas dos mesas, pero el primer lugar es para Iván Cepeda con 52 votos, 73,23%. El segundo lugar es para Abelardo de la Esprilla con 19 votos, para el 26,76%. Es las votaciones que se tienen en el la ciudad de Popayán. Por ejemplo, tengo datos, vamos a ver, de los amigos que nos están escuchando en el Patía, ¿no? Un saludo a la gente del Patía que nos está sintonizando a través del TV Cable, y ahí está la señal de Popayán FM. En el municipio de Patía han reportado una mesa de 95, Iván Cepeda con 55 votos, 84,61%, el segundo lugar para Abelardo de la Esprilla con 9 votos, con el 13,84%. Eso es el votaje en el municipio de Patía. Para Balboa, pues aún no tenemos datos de las elecciones que estamos presentando aquí en Popayán FM 105.1. Son 2.223 mesas que ya se han reportado de las 122.000, en la cual pues Abelardo de la Esprilla toma una ligera ventaja, 77.163 votos frente a 75.916 votos. Ahí le comienza a tomar una ventaja a Abelardo de la Esprilla, que tiene 77.163 contra los 75.916 de Iván Cepeda. Hay una diferencia de 1.247 votos, doctor Julio Fernando.
2: Bueno, seguimos entonces aguardando más datos oficiales de la Registraduría Nacional del Estado Civil. La garantía para las dos campañas es que, aparte de que los jurados de votación están desarrollando a cabalidad y con pulcritud su labor, pues hay testigos de ambas campañas, igualmente que hay veedurías nacionales e internacionales, y que, como se ha destacado, pues los testigos pueden perfectamente sacar fotos de las actas para remitirlas a sus respectivos partidos y también al órgano electoral, y utilizarlas en caso de alguna reclamación.
1: Bueno, doctor Julio Fernando, hay nuevo boletín, el avance número 4 que da la Registraduría del Estado Civil. 6.958 mesas de las 122.020 que representan el 5,7%. Primer lugar, Abelardo de la Esprilla, 405.378 votos, para un 50,7%. Segundo lugar para Iván Cepeda Castro con 382.066 votos, que representan un 47,79%. Vemos que ahí entonces se sigue marcando, ya comenzando a mostrar diferencia a Abelardo de la Esprilla, y la diferencia entonces son alrededor de 23.312 votos. Es la diferencia que ya le toma Abelardo de la Esprilla en el 5,7% de las mesas informadas.
2: Pues mire, se está marcando sí una diferencia en este momento entre Abelardo de la Esprilla y el candidato Iván Cepeda Castro, pero repetimos, ¿no? Hay que esperar que esto no dé para triunfalismo de quien va adelante y de sus seguidores, y para decepción de quien va en el segundo lugar y de sus amigos, ¿no? Porque todo puede cambiar en un momento determinado según de dónde lleguen los datos. Por decir algo, si llegan datos del Cauca, pues en el Cauca, en Nariño, de pronto en el Valle del Cauca, pues va a ganar Iván Cepeda. Si llegan datos de algunos departamentos de la costa norte, de Antioquia, del eje cafetero, va a ganar con ventaja de pronto amplia Abelardo de la Esprilla. Y entonces hay que esperar con paciencia, con serenidad, con tranquilidad los resultados, y pues las diferencias políticas se dirimen en las urnas. Ya los colombianos se pronunciaron, nos pronunciamos, porque usted y yo cumplimos con ese deber de participar en unas elecciones, y ahora esperar el preconteo y después los escrutinios para saber cuáles son los datos definitivos y quién va a regir los destinos del país a partir del próximo 7 de agosto.
1: Ya hay datos más de Popayán: 12 mesas de las 785 que marcan el 1,52%. Primer lugar para Iván Cepeda con 409 votos, que muestra el 73,03%. Segundo lugar a Abelardo de la Esprilla con 133 votos, que muestran el 23,75%. para el departamento de El Cauca, donde se comienzan también a dar los datos de las mesas informadas. Ya se tienen de todo el departamento del Cauca 109 mesas que dan el 3,18% para el departamento de El Cauca, por los territorios que vamos a estar también dando todos los resultados. Son alrededor de las mesas que se tienen en estas elecciones, son 122.020 mesas que tenemos que reportar, y apenas se han reportado 6.958 votos. Así que la tendencia en porcentaje, la diferencia apenas es de el 3%, y como dice el doctor Julio Fernando, pues están llegando a diferentes zonas, no sabemos de qué lugares, pero vamos a ver cómo se marca la diferencia en, para saber cuál será el nuevo presidente de la República para el periodo 2026-2030.
2: Esto va rápido, ¿no? Son las 4:29 minutos de la tarde, y aunque aparentemente pues son pocas las mesas en las cuales se ha efectuado el preconteo que se ha reportado por parte de la registraduría, consideramos que tipo 5 de la tarde, o sea, en una media horita aproximadamente, ya vamos a tener unos datos pues mucho más grandes y que sean como el indicio de lo que puede acontecer en definitiva en estas elecciones, porque están llegando datos de todas partes, ¿no? Entonces no es que solamente va a llegar para un boletín toda la votación del Cauca, ganaría Cepeda. No es que para un boletín nacional va a llegar toda la información de Antioquia, ganaría del Espriella, sino que van llegando datos de todas partes. Entonces uno de pronto dice, bueno, vamos a promediar, ¿no? Pero puede ser que en un departamento, un municipio tenga pues mayor votación clara para determinado candidato. Entonces no podemos llamarnos a engaños, y hay que tener paciencia, ¿no? Y esperar que obviamente los resultados se vayan dando. En una media hora ya estará mucho más amplio el dato, y como decía el registrador Hernán Penagos, pues muy probablemente tipo 5:30 ya vamos a saber, ojalá, quién es el elegido para reemplazar a Gustavo Petro Urrego a partir del próximo 7 de agosto aquí en nuestro país.
1: Aquí estamos en Popayán FM 105.1, que es la radio de todos, dándoles a los resultados a todos ustedes de primera mano en estas elecciones que ya se han tenido aquí en nuestro país, y en la cual pues estamos mostrando los resultados de primera mano con la señal informativa de Popayán FM 105.1, que es la radio de todos. Vamos con el nuevo boletín, es el que muestra ya el 14,4%, doctor Julio Fernando. Son 17.578 mesas de las 122.020. Primer lugar, Abelardo de la Espriella, 1.355.062 votos, para un 50,61%. Segundo lugar, Iván Cepeda Castro, con 1.280.934 votos, para un 47,84%. Son 1.355.062 votos de Abelardo de la Espriella contra el 1.280.934 votos que nos estarían dando entonces un resultado de por lo menos unos 75.000 votos, que ya le toma de ventaja con el 14,40%. Esto nos da una tendencia, doctor Julio Fernando, de que va a haber un fotofinish y que los resultados de esta segunda vuelta se va a ganar por poquitos votos. Vamos a ver qué. Bueno, poquitos votos, diciendo de por ahí unos 400,000, 500,000 votos. Vamos a mirar a ver cómo marca la tendencia, doctor Julio Fernando.
2: Sí, señor, y recordando los datos históricos que damos ahora rato, pues ojalá que la diferencia en favor de cualquiera de los candidatos no sea pequeña, que sea un poquito más amplia, o que sea amplia para tranquilidad de todos, ¿no? Decíamos que por allá en 1994 ganó Ernesto Samper, le ganó Ernesto Samper Pizano a Andrés Pastrana Arango por 158.000 votos, una diferencia pues bastante reducida, y esperamos que sea quien sea el ganador en esta oportunidad tenga un margen, ¿no?, más amplio, una ventaja más pronunciada, para que haya más tranquilidad tanto de los ganadores como de los perdedores, de que no estuvieron cerca de obtener ese primer lugar. Es la democracia. Hoy se significó la segunda vuelta electoral en Colombia y vamos a esperar con tranquilidad, con paciencia los resultados para respetarlos y acatarlos, salvo que pues haya reclamaciones que se deben encauzar, como lo han dicho las autoridades respectivas, por los canales oficiales. Entonces, seguimos aguardando los datos de la Registraduría Nacional del Estado Civil, que se vayan recibiendo de los distintos municipios y de los diferentes departamentos de Colombia, para darlos a conocer de la opinión pública nacional e internacional, que también está a la expectativa de lo que pueda acontecer en esta segunda vuelta presidencial. Ya, por ejemplo, los resultados del exterior pues deben estar prácticamente consolidados, porque se cerraron primero las urnas de los otros países por situación horaria, ¿no? desde ayer, y pues hoy ya estaban prácticamente lista esa información. Y hoy, aguardando con lo que esté aconteciendo en el país y mirando que se produzca todo este proceso que, repetimos, nos parece que por la gran cantidad de personas y por la calificación, o por la cualificación mejor, de quienes están interviniendo en el proceso, pues brindan una absoluta garantía de transparencia y de idoneidad, que es lo que todos habíamos aguardado.
1: Bueno, doctor Julio Fernando, a las 4 de la tarde, 33 minutos, nos hemos quedado en el avance número 5, que muestra el 14.4% de las mesas, y la diferencia que le lleva a Abelardo de la Espriella a Iván Cepeda son solo 74 mil votos. Muy poquito, ¿no?
2: Sí, para el 14%, sí, es una diferencia pues no amplia, ¿no? Supongamos que la diferencia se mantuviera. Si tenemos el 14, diga usted el 15%, ¿no? Pues ¿cuánto podríamos proyectar que sería en caso de que se mantuviera así? Porque pues puede ser que se voltee la torta, como se dice popularmente. Pero si son 75 mil votos en el 15%, en el 100%, ¿cuánto sería? Pues por ahí unos 500.
1: Más o menos, sí, doctor, liberando 75, le faltaría el 75%, sí, alrededor de unos 400, 500 mil votos, imagínese.
2: Exactamente.
1: Vamos, si se mantiene entonces la tendencia, ¿no? Bueno, vamos para el avance número 6, porque esto va rápido, doctor Julio Fernando, y ya pasamos el 25%, 28,62%.
2: Pasamos a la cuarta parte ya.
1: Sí, señor, 34,930 mesas de las 122,020. Primer lugar, Abelardo de la Espriella, 3,126,550 votos, que da el 50.43%, 3,126,550, y Iván Cepeda, 2,975,165 votos. Marca una diferencia entonces de 131,385 votos en el 28,62%.
2: 131,000 en el 28,
1: en el 28%, sí.
2: 28%, o sea, ya más de la cuarta parte de la votación del país. No sabemos de dónde, eso hay que aclararlo, de dónde es la votación que ha sido objeto de preconteo, pero pues sí es una diferencia, digamos, importante, no definitiva. Falta mucho, del 28 al 100% falta mucho, pero es una diferencia sin duda importante la que en este momento tiene Abelardo de la Espriella sobre Iván Cepeda Castro.
1: Bueno, son 131,000 votos, doctor Julio Fernando, 131,385 votos la diferencia entre un candidato y el otro. El que ha tomado la ventaja pues es Abelardo de la Espriella, en el cual pues ya se han informado 34,930 mesas de las 122,020, un 28,62%. Y vamos a leer entonces cómo está el departamento de El Cauca para la ciudad de Popayán, cómo ha estado la votación, en la cual pues Iván Cepeda tiene se ha sacado en Popayán 69 mesas de las 785, que es un 8,78% para Popayán. Iván Cepeda con 8,243 votos para el 69,41%, y Abelardo de la Espriella 3,424 votos para el 28,83%. Una diferencia de alrededor de los 5,000 votos aquí en la ciudad de Popayán, doctor Urbano.
2: Oiga, un ejercicio ahí como interesante, medio loco, pero bueno, que si usted suma los votos del segundo, que es Iván Cepeda Castro con los votos en blanco, ¿no? Igualaría o pasaría a Abelardo del Espriella.
1: Bueno, ¿quiere saber entonces los votos en blanco usted, ¿no? De Nacional. De, vamos, Nacional, sí. Vamos a mirar entonces.
2: Hacer la operación.
1: En este avance de.
2: Simple idea, obviamente, el voto en blanco es que no le convenció ninguno de los dos candidatos a la gente, ¿no? Pero bueno, ¿qué sí. hubiera pasado si hubieran decidido por el segundo?
1: Sí, señor. Vamos a mirar entonces a ver si nos da los datos. Dice, en blanco hay 97.208 votos, ajá, que es el 1,56%. 97.000 votos, doctor Julio Banda, de los 138.000 que le está faltando a...
2: No alcanzaría.
1: A Iván, ¿no? Cepeda no lo alcanzaría, sí. Pero hay, a ver, y nulos hay 51.000. O sea que usted suma 97.000 en blanco más los nulos 51.000, pues ahí sí le daría 140.000 votos. O sea que esos son los 140.000 votos que le están faltando a Iván Cepeda.
2: Ajá, no, todavía no lo alcanzaría.
1: Sí, oye, sí, ahí lo pasa. Con los, ¿sí lo pasa? Con los en blanco y con los con en los nulo.
2: En blanco y con los nulos.
1: Ajá. Ay, bueno. Sí, en los nulos me imagino, doctor Julio Fernández, era gente que no le gustaba ninguno de los dos, ¿no?
2: Ajá.
1: Y en blanco me imagino que también, ¿no? Claro, el que vota en blanco es el que no le interesa a ninguno de los dos.
2: Sí, exacto, no lo convenció. El nulo de pronto es por desconocimiento o porque a propósito, ¿no? Porque sí. Yo he escuchado gente que dice, no, es que voy a votar de tal manera que ese voto quede nulo. Digo, ¿cómo así? ¿Pero por qué? No, porque es que es el colmo, que no sé qué, y protestan y tal. Y entonces de pronto marcan los dos candidatos, le ponen un puntico, le ponen un garabato y hacen que el voto uh-huh. sea nulo a propósito, cosa que la verdad pues no entendemos ni aceptamos, porque uno dice uno debe votar por uno, por otro o en blanco, en últimas.
1: Bueno, sí, señor. Aquí estamos en lo que son el preconteo de los datos oficiales que está dando la Registraduría del Estado Civil este 21 de junio en esta jornada decisiva para el futuro político de la segunda vuelta de las elecciones presidenciales. Y ya estamos con las mesas informadas, 34.930 de las 122.020 que está mostrando un 28,62%.
2: Mire, por ejemplo, que observamos en Antioquia 453.993 para Del Espriella, 231.708 para Cepeda. Eso es según la región de la cual vaya llegando la información, que pues le va sumando de una manera importante a uno de los dos candidatos.
1: Bueno, aquí aparece el mapa, pero ya vamos a hablar ahorita del mapa de cómo se está, porque ha aparecido el boletín, el avance número 7 para ya casi el 50%, doctor Julio Fernando, 46,74%, 57.033 mesas de las 122.020. Primer lugar, Abelardo de la Espriella con 5.565.308 votos, con el 50.52%. Segundo lugar, Iván Cepeda con 5.274.674 votos para el 47,88%. La diferencia está en 290.634 votos, ya casi en el 46%. O sea que, doctor, sí vamos a estar por los 600.000 votos de diferencia.
2: O sea, más o menos, si las cosas van en esa proyección, la diferencia que hubo en la primera vuelta, ¿no? Que fue aproximadamente de 600.000 votos. Sí, esta proyección continúa, ¿no? Y no uh-huh. se voltean los resultados. Entonces, pues mire, y vamos a decir, hombre, de aquí a las 5 ya vamos a tener el 50%. Y vamos a decir, pero pues ya estamos viendo que va a
1: 5 y cuarto, ya
2: más
1: sabemos,
2: rápido, doctor, todavía sí. El preconteo.
1: Si usted, doctor Julio Fernández, yo creo que usted a las 5 y 10 ya está desocupado.
2: Sí, señor, a las 5:15 estamos en la casa, ¿o qué?
1: Ya puede estar tomando cafecito y viendo fútbol.
2: Tomando cafecito usted también.
1: Bueno, sí, vamos a ver fútbol, porque ¿qué le vamos a hablar de estas elecciones en este avance que ya ha salido del 46,74%? Porque Colombia ha elegido, es un país democrático, las urnas se abrieron a las 8 de la mañana, terminaron a las 4 de la tarde y ha finalizado a esa hora pues la jornada electoral, y ahí comienza pues el preconteo de los votos. Después del cierre de las urnas comienzan a enviarse los datos para ese preconteo. y esos son los datos que está dando la Registraduría Nacional en estas elecciones, segunda vuelta para elegir presidente y vicepresidente de la República. Nos hemos quedado entonces con el 46,74% y en el cual está mostrando de que la diferencia de que Abelardo de la Espriella se está quedando con la presidencia de la República con ese porcentaje de casi la mitad, 46,74%, por solo 290,634 votos que pues, le están faltando al pacto histórico para estar en la cabeza, ¿no? Vamos a mirar, yo creo que en el segundo, ya en el siguiente avance vamos a estar alrededor del 70%. Exacto. Y que eso ya nos daría claridad pero esta vez, doctor Julio Fernando, como las diferencias son tan cortas, tocaría esperarse por lo menos al 75% o yo creería que al 80%.
2: Sí, claro, definir. No, hay que esperar, ni más faltaba. Uh-huh. Ahora que sí, por esa velocidad con la cual se están dando las informaciones y van saliendo los boletines de la Registraduría Nacional del Estado Civil, efectivamente coincidimos con usted, creemos que el próximo boletín ya va a pasar el 60% y nos va a dar una imagen un poquito más clara de lo que puede ser el resultado final y que muy probablemente pasadita las 5 de la tarde estaremos pasando el 80 y aproximándonos al resultado ya definitivo de esta segunda vuelta presidencial en Colombia. Cada quien haciendo fuerza por su candidato, ni más faltaba, pero esas diferencias pues se dirimen en las urnas y ya no podemos hacer nada diferente a esperar los resultados, confiar en el proceso electoral de las autoridades, de la Registraduría Nacional del Estado Civil, del Consejo Nacional Electoral, y este último es el que da el veredicto y el que entrega en definitiva la credencial a quien se ha elegido como nuevo mandatario de los colombianos para el periodo que inicia el próximo 7 de agosto.
1: Estamos en Popayán FM 105.1, que es la radio de todos. Aquí estamos en este domingo trayéndoles toda la información acerca de las votaciones en nuestro país, elecciones que se han realizado en normalidad, afortunadamente, y la invitación que le estamos haciendo a las personas es que pues sea cual sea el resultado, doctor Julio Fernando, pues lo aceptemos, ¿no? Es lo más importante.
2: Sí, sea cual sea el resultado. Mire, aquí vale decir, gane quien gane, usted y yo y cada colombiano, mañana lunes tenemos que madrugar o a trabajar o a buscar trabajo, una de dos, ¿no? A seguir en la lucha, en la brega por conseguir un mejor futuro, por labrar un mejor porvenir para cada uno y para su familia, obviamente pensando en contribuir y en aportar desde nuestro respectivo rol al progreso de la ciudad, del departamento, de la nación. Tenemos que seguir en la lucha diaria, en la batalla por sobrevivir y por buscar un mañana mejor. Ahora, es importante obviamente definir el derrotero político de un país, en este caso estamos en ese proceso y Colombia demostrando que es una democracia fuerte.
1: Bueno, llega otro boletín, mesas informadas, mucha atención, oyentes de Popayán FM, llegamos al 65,44%, son las 79,858 mesas de las 122,020. Abelardo de la Espriella, 8,150,196 votos, que representa el 50,55%. Iván Cepeda Castro, 7,711,790 votos para el 47,83%. Es entonces la votación de Iván Cepeda. La diferencia entonces está en 438,466 votos y ya es muy marcado ahí, doctor Julio Fernando, con el 65,44%.
2: Entonces ya se va aproximando a los 500,000 votos de diferencia y pues parece, nadie lo garantiza, pero que la proyección de la votación y más que de la votación, de la diferencia que se tuvo en la primera vuelta del 31 de mayo inmediatamente anterior se puede mantener en esta oportunidad.
1: Bueno, doctor Julio Fernando,
2: 38,406 votos.
1: El próximo boletín ya sabremos quién es el nuevo presidente, doctor Julio Fernando. Muy probablemente porque muy difícil, está muy pegadito a pesar de que las diferencias son pocas, pues es muy difícil que le saque esos 500,000 votos, ¿no? Que estamos hablando.
2: Y si bueno, uno diría, vea, es que si le falta todo el Cauca, por ejemplo, si no se ha contabilizado ningún voto del Cauca, pues listo, lo empata y lo pasa. Pero si faltan todos los votos del eje cafetero, pues sí, le duplica la diferencia, ¿no? Pero como no va a pasar eso, porque hay información parcial de todo el país, ¿no? Entonces, pues hay una proyección que puede variar en algo, pero no definitivamente. 438,000 votos de diferencia.
1: Sí, señor. En el departamento del Cauca se han informado el 46,13% de las mesas. O sea, casi la mitad. En el departamento de Nariño se ha presentado ya el 42,29%, que son territorios de pacto histórico, ¿no?
2: Sí, claro.
1: El Valle del Cauca ya se ha representado el 66,62%. Chocó, que también es del pacto histórico, ya se ha representado del Chocó. Vamos a mirar aquí en nuestro sistema digital, a esta hora en nuestra pantalla, ya se ha reportado el 61,98%. Por ejemplo, Antioquia, que es un departamento de la derecha, se estaría mostrando ya el 61,19%. Ahí va ganando Abelardo de la Esprilla, ¿no? En Antioquia.
2: Bueno. Sí, Antioquia, al igual que el eje cafetero, son departamentos que, como alguien diría en sentido genérico, son uribistas, ¿no? En este momento no está en la contienda Uribe, pero sí son departamentos de marcada derecha.
1: Sí, el Tolima, por ejemplo, ya ha marcado el 74,41% y ahí gana pues Abelardo de la Espriella. Solo en contados en municipios como Honda, en Armero, en Lérida, en el Líbano, en Ambalema, pues eso lo gana el pacto histórico. Ahí está. Entonces, en el departamento de Caldas también, pues ya se ha mostrado que es todo un territorio de la derecha. Pues ahí está. Entonces, todo el departamento de Caldas, doctor Julio Fernando, pues...
2: Oiga, sería bueno un datico, de pronto se lo pido como favor, el Atlántico, cómo ha marchado el Atlántico, porque allá hay una gran disputa entre Abelardo de la Espriella y los amigos del ministro del Interior, ¿no? Y Armando Benedetti, que tiene pues cauda también por esos lados.
1: Toda la costa atlántica la gana el pacto histórico, doctor Julio Fernando.
2: Incluyendo Atlántico.
1: Incluyendo el departamento de Atlántico, sí, señor. Pues. Atlántico está mostrando ya el 71,3%. Y en todos los municipios gana el pacto histórico, menos en un municipio que llama Juan de Acosta, un otro que llama Manatí, en Candelaria, en Campo de la Cruz, Santa Lucía y Juan. Esos son los municipios que gana Abelardo. En el departamento del Cauca le cuento que todos los municipios gana el pacto histórico. Todos los municipios del departamento del Cauca. Bueno, aquí estamos entonces ya esperando el próximo boletín, porque ese sería el que ya nos da cuál es el próximo presidente de la República. Y usted, doctor Julio Fernando, pues se va a poder ir a...
2: Que el próximo ya va a marcar tipo 80%.
1: Sí, ¿no? Y ya no hay nada que hacer, ¿no? Para eso que usted pueda ir a ver Uruguay Cabo Verde.
2: Pues usted con el mundial, ¿no? Bueno, y creemos que el mundial no le bajó cauda a la votación hoy, pero sí de pronto contribuyó a darle un poquito más de tranquilidad, ¿no?
1: Sí, señor. Vamos con el 80,44%, doctor Julio Fernando. 98,000 mesas, 98,154 mesas de las 122,020. Primer lugar, Abelardo de la Espriella con 10,281,481 votos, para porcentaje del 50,32%, 10,281,481 votos. Segundo lugar, Iván Cepeda con 9,813,011 votos, y la diferencia pues son 468,470 votos. Quiere decir que...
2: ¿400 qué?
1: 68,470. Uh-huh. Podríamos decir que ya el próximo presidente de la República es Abelardo de la Espriella, y el segundo, o mejor, el vicepresidente es José Manuel Restrepo Obando.
2: Que bueno, falta el 20.
1: Falta, pero el 20%. Muy duro en ese 20% sacar 468,000 votos, doctor Julio Fernando.
2: Pues mire, de aquí a esta velocidad, pensamos que a las 5 de la tarde íbamos a tener el 80%, pero ya tenemos el 80%, faltando 10 minutos para las 5 de la tarde. Así es que, como lo pronosticaba o lo anunciaba mejor el registrador nacional del Estado Civil, Hernán Penagos, tipo 5 y media, decía él, vamos a tener ya el dato consolidado. Pensamos que antes, ¿no? De pronto a las 5 de la tarde ya nos estamos aproximando a ese 98%, que casi siempre es como lo que nos termina dando la registraduría el mismo día, o antes de la noche del día de las elecciones, porque ya entre el 98 y el 100%, ese 2% ya es un poquito complicado, porque es la votación de municipios muy alejados de la geografía nacional y que pues a veces se demoran en llegar esos daticos. Pero ya está información de 10.281.481 para Abelardo Derez Priella, 9.813.011 votos para Iván Cepeda. Obviamente va clarificando el panorama, 468.470 votos de diferencia en este momento, con el preconteo del 80% redondeando de la votación.
1: Bueno, entonces, cada candidato va a ser alrededor de los 12 millones de votos, doctor Julio Fernando, o sea que se aumentaron las votaciones por ahí alrededor de, no sé, alrededor de unos 3 millones de votos, pensaría yo, con la anterior votación de la primera vuelta.
2: Va a subir la votación y eso está bien, ¿no? Eso pues indica que en definitiva la gente se pellizcó, se sacudió y pues el mayor número va a participar, porque efectivamente la votación que tenemos en el momento es prácticamente la que se tuvo en primera vuelta y falta todavía por contabilizarse el 20% de la votación en todo el país.
1: Bueno, ahí estamos entonces con el 80.44%, 98.154 mesas de las 122.020 que se registraron en nuestro país. El mapa muestra que el Pacto Histórico gana en Guainía, gana en Vaupés, gana en Amazonas, gana en Caquetá, gana en Putumayo, gana en Nariño, en Cauca, en Valle del Cauca, en Chocó, en Córdoba, en Sucre, en Bolívar, en Atlántico, en Magdalena, en La Guajira, en el departamento del Cesar. Y el Partido Defensores de la Patria de Abelardo de la Espriella gana en el departamento de Antioquia, en Santander, en Norte de Santander, en Arauca, en Casanare, en Vichada, en Guaviare, en el departamento del Meta, en el departamento del Huila, en el departamento de Tolima, en Cundinamarca, en Risaralda, en Quindío, en el departamento del Caldas y departamento de Boyacá. Son los departamentos, todo el centro, doctor Julio Fernando, y de los llanos orientales alguna parte son los que ganan las elecciones con Abelardo de la Espriella.
2: Sí, se dice que Colombia es país de regiones y también le agregaríamos, ¿no?, de preferencias políticas, porque uno ya con el solo hecho de mencionar el departamento, la región, prácticamente que tiene claro quién puede ganar unas elecciones. Ya estamos pasando el 80% y pensamos que de aquí a las 5 de la tarde estaremos pasando el 90% y se irá clarificando poco a poco el panorama en esta segunda vuelta electoral, que nos va a definir quién será el primer mandatario de la nación a partir del próximo 7 de agosto. Y pues hombre, con tranquilidad, con paciencia, esperar los resultados y respetarlos y acatarlos, como han dicho los funcionarios de las dependencias del país, la Registraduría, la Contraloría, la Procuraduría General de la Nación.
1: Bueno, ahí está entonces esos 600.000 votos y ya llega el nuevo boletín de prensa, el número 10 con el 89.58%, son 109.000 mesas, 109.317 de las 122.020 que muestran el 89.58%. Primer lugar, Abelardo de la Espriella con 11.580.989 votos. Segundo lugar, Iván Cepeda con 11.153.725, que representa el 48.25%. Se acorta la diferencia, doctor Julio Fernando, 427.264 votos.
2: Pero no le alcanza. 427.000 y falta el 10%.
1: El 10, que son como 1 millón de votos para cada uno. No creo que le alcance, doctor Julio Fernando. No le alcanza.
2: Del preconteo. Claro, no porque la proyección, como decimos, si fuera solo un departamento el que faltaría, pues si fuera de esos fortines políticos de Iván Cepeda, pues uno diría listo, lo igual o lo supera, pero es una participación porcentual en cada región, en cada departamento, entonces un poquito complicado. Sin embargo, pues hay que esperar, ya faltan 5 minutos para las 5 y probablemente a las 5 vamos a tener el dato y quién juega más tarde,
1: Leo. Bueno, doctor Julio Fernando, a las 5 de la tarde tenemos hoy domingo a Uruguay, Cabo Verde, y a las 8 de la noche bueno, Nueva Zelanda, Egipto.
2: Hacerle fuerza a los charrúas. No, pero creemos que se demora un poquitico más de las 5, pero bueno.
1: Sí, a las 5:10. Ahí está, entonces. Se ha cortado la diferencia, ¿no? 427.000, bueno, sí, con el 10% no le alcanza, doctor Julio Fernando. Si se mantuviera así con esa diferencia, serían unos 200.000 votos, pero creemos que va a estar entre los 400 y los 500.000 votos.
2: Sí, bueno, ya, la diferencia es 427.264 sí. votos. Mire esos porcentajes, ¿no? 50.1 y 48.25. Realmente bien reñida, bien disputada, dado que pues son 41 millones y pico de ciudadanos colombianos que podían votar dentro del territorio nacional y en el exterior para elegir presidente de la República, ¿no? Pero pues es una diferencia de todas maneras importante la que en este momento mantiene Abelardo de la Espriella sobre Iván Cepeda Castro.
1: Una felicitación para todo el sistema que tiene la Registraduría Nacional del Estado Civil, ¿no? Por todo ese sistema electoral colombiano, su conteo, es un orgullo a nivel mundial, yo creo, porque estamos presentando los datos muy rápidamente, ¿no? Usted ha visto en Perú que eso se demoran 5 o 6 días para dar unos resultados.
2: Que vuelva la otra semana, le dicen a qué dato le tenemos nuevo.
1: Vaya a decir una vueltita.
2: No, rapidito, deben estar abismados. ¿Cómo hacen allá en Colombia?
1: Hola. Sí, señor. Bueno, nos escribe un oyente, dice, y si hay empate entre Abelardo y Cepeda, ¿se van a penales? No, aquí...
2: Está bueno, Caricello,
1: ¿no? Caricello, ¿no? Por un voto se puede ganar, ¿no, doctor?
2: Sí, por un voto. Aquí por un voto.
1: Por nada un votico, sí.
2: En la primera vuelta, sí, 50% de la votación, o sea, la mitad, más un voto. Pero aquí por un votico se puede ganar.
1: Bueno, ahí está. Pero realmente ya la marcación es definitiva. Abelardo de la Espriella ya es el próximo presidente de los colombianos, lo decimos desde

0: reporte en el cual hay 625 mesas informadas, que son el 79,61%, en el cual da de ganador a Iván Cepeda con 101.510 votos en Popayán para el 65,48%, y 50.000 votos, 991.000 para Abelardo de la Estrella con el 32,89 votos.
1: La gente, que el próximo boletín puede estar como tradicionalmente ha sucedido 95, entre, ¿no?, tipo 97-98%, porque ese último pedacito de la torta ya es bastante complicado y es demoradito. Entonces 97-98 esperamos que sea el próximo boletín de la Registraduría Nacional del Estado Civil. Vamos. Y ya quedaría muy poquito para el preconteo.
0: Vamos para el Patí del Bordo, que ya nos están escuchando a través del sistema de cable, en el cual muestra que en el Patía se tienen 14.214 votos para el 77,24% para Iván Cepeda Castro, y Abelardo de la Espreya 3.868 votos con el 21,01%. Se ha generado un nuevo boletín que muestra, así, doctor Julio Fernando, el 94,54% de las votaciones. Son 115.369 mesas de las 122.020. Primer lugar, Abelardo de la Espriella, con 12.268.482 votos para el 49,93%, baja ya del 50%. Iván Cepeda, segundo lugar, con 11.900.791 votos para el 48,43%, y se baja a 367.691 votos la diferencia, pero solo quedan unas 5.000 mesas de votación, doctor Julio Fernando, para sacarle 367.000 votos a Abelardo. La vemos complicada.
1: Bueno, ahí la expectativa, 12 millones, 11 millones, la diferencia se reduce un poquito, pero falta que el 5.5%, ¿no? Ya
0: Son 7.000 mesas, doctor Julio Fernando, que faltan.
1: 15.000.
0: Hay 115.000 ya informadas y son 122.000, faltan 7.000 mesas.
1: 7.000, son 122.000 mesas.
0: Imagínate, tiene que sacarle, Iván Cepeda tiene que sacarle por cada mesa 52 votos. Ajá. Yo no lo veo posible.
1: Pues complicadito, pero bueno, 367.691 votos, uh-huh, la diferencia en este momento. 12.288.482 para Abelardo de la Espriella, 11.900.791 para Iván Cepeda Castro, 49.93, 48% aproximadamente para Iván Cepeda. Bueno, y mañana, por ejemplo, estaremos hablando, entre otras, cómo les fue a las encuestadoras, ¿no? Porque la encuesta real, ¿no?, fue la de hoy. Y entonces, pues, tocará empezar a desmenuzar, a ver qué fue, qué pasó, quién acertó, quién falló, y buscar un poquito también las razones. Poco a poco nos vamos acercando entonces a conocer en definitiva los datos absolutos de esta segunda vuelta presidencial aquí en Colombia, una jornada que ha transcurrido afortunadamente en paz, en tranquilidad, en armonía, y como decimos, pues las diferencias políticas se dirimen en las urnas. Ya los colombianos votamos, cada uno según sus preferencias, según su ideología, según sus expectativas, y pues ahora esperar que el proceso electoral culmine por parte de quienes están encargados de adelantarlo, y que después del preconteo y después de los escrutinios respectivos, pues el Consejo Nacional Electoral, que es el órgano constitucionalmente establecido para el efecto, haga la entrega de la respectiva credencial al nuevo presidente de la República. Ya esperando.
0: Que es Abelardo de la Espriella, ya, ¿no?
1: Vamos con el penúltimo, digamos.
0: Bueno, saludo a los compañeros del canal Sony TV, el operador de zona virtual en el canal 25 y 26 en el Bordo, en Bolívar y Popayán, que están ahí a través de su sistema de cable repitiendo la señal de Popayán FM. Un saludo al gerente Jairo Jiménez. Bueno, nos hemos quedado entonces en el boletín número 11, en el cual, imagínese, doctor Julio Fernando, que los votos en blanco son 402.000. Esos votos en blanco se los suma Iván Cepeda.
1: Ahora sí.
0: Y pasaría a Abelardo de la Espriella, ¿no?
1: Harto que le servirían a Iván,
0: claro,
1: Cepeda. Claro que sí. ¿Y votos nulos tiene por ahí el ratico?
0: El valor de los votos nulos para esta contienda en el país. Votos nulos, aquí están. Los votos válidos son 24.571.276, en blanco son 402.003 y los nulos son 207.603.
1: María, hombre, ¿cómo hacen eso? Por favor, no, yo creo que no debería haber un solo voto nulo, nunca, jamás de los jamases.

0: Pero bueno,
1: sí, es que habría que escoger
0: por uno. O no sabe o lo daña.
1: Ajá. Habría que escoger por uno de ellos. Y mire, los votos en blanco y los votos en nulo, pues ahí están los boticos que estaba necesitando Iván Cepeda y que se perdieron. Bueno, es una votación bastante reñida, en una diferencia pues muy poca, pero que no le va a alcanzar a Iván Cepeda para ser el próximo presidente de los colombianos. Y Abelardo de la Estrella, con su fórmula vicepresidencial, José Manuel Restrepo, serán pues los nuevos mandatarios que vamos a tener los colombianos para el periodo 2026-2030.
0: Sí, pues hombre, el pueblo colombiano ha participado de una manera masiva, copiosa en estas elecciones. Hubiéramos esperado un poco más, la verdad es que debería ser más alto el número de participantes en las elecciones, pero hay distintas causas por las cuales muchos no lo hacen, digamos, en buena medida porque tienen desidia, dicen, no, eso es lo mismo, gane quien gane, es la misma cosa. No, no es la misma cosa, pero hay muchas personas que lo siguen pensando, otros que prefieren pues otro tipo de actividades y que no le dan trascendencia a esto, cuando debería tenerla, porque es jugarse el futuro de uno y el futuro de la familia.
1: Vamos para el 97%, nueva avance informativo, 118.361 mesas de las 122.020. Abelardo de la Espriella, 12.610.142 votos para el 49,84%. Segundo lugar, Iván Cepeda, 12.275.105 votos para el 48,51%, el que nos da una diferencia de 335.037
0: votos. 335.000
1: votos
0: de diferencia. Bueno, se redució un poquito, pero pues ya estamos en el 97 faltan, y pico, ¿no?
1: Faltan menos de 4.000 meses. Menos. Si usted le pusiera de cuántas tiene que tomarle de cada mesa, ya se aumentó a 83 votos por cada mesa, doctor Gulberando, que debía ganarle Iván Cepeda a Abelardo. Entonces, ahí no hay nada, doctor Gulberando. El nuevo presidente es Abelardo de la Espriella.
0: Pues, hombre, hay que esperar un poquitico. Todavía hay mesitas por ser objeto de preconteo y será el último, o por lo menos el penúltimo boletín de la Registraduría Nacional del Estado Civil el que califique la situación. Como decimos siempre, el último boletín, ese sí se demora un poquito porque hace referencia a votos de zonas, de regiones muy, muy alejadas o que de pronto tienen problema de conectividad, ¿no? De internet y van llegando a última hora, pero obviamente ya no van a incidir, no van a modificar un resultado electoral. Pero estamos en el 97, digamos que el próximo será el 99, y pues ahí sí ya será como pensar que ese es el resultado que marca el derrotero y esperar ya última información que llegue más tardecito de la Registraduría para tener el consolidado final.
1: Bueno, invitamos a la ciudadanía a coger los resultados de este ejercicio democrático con esperanza, con respeto, con confianza, convencidos de que pues nuestra ciudad, Colombia, se fortalece cuando avanzamos unidos por el bienestar común. Es lo que pues ha decidido la gente, ¿no? Porque esto no lo ha decidido alguien diferente, sino los mismos ciudadanos que fueron convocados a las urnas, fueron a votar en el día de hoy, y esos son los resultados, y tenemos que pues en este ejercicio democrático acogernos al resultado.
0: Oiga, mire, 12.610.000, 12.275.000, ¿qué quiere decir eso? Que algo más hasta ahora, con los datos del preconteo que se han dado a conocer, 25 millones de colombianos y un poquito más participaron en esta jornada electoral. Si tenemos en cuenta que hay 41 millones y medio aproximadamente de colombianos habilitados para sufragar, pues vemos que se ha reducido la abstención, que hubo mucha más votación que en la primera vuelta, y eso es importante y vale la pena destacarlo.
1: Sí, señor, ahí está. Entonces nos hemos quedado con el boletín que muestra el 97% de las mesas. Ya el próximo boletín pues va a ser por ahí del 98, del 99%, y ahí se demorará, ¿no, doctor Gulberando? Porque como usted dice, son votos que llegan de partes muy alejadas del territorio donde hay escasa comunicación, y bueno, ahí está entonces lo que sería conocer esos datos. Vamos, veamos Bogotá, que es un territorio del pacto histórico, ¿no? Sí, Bogotá ha presentado en votaciones el 97,51% de las mesas, de las ya tienen 16.738 mesas Bogotá, y el ganador allá en Bogotá es Iván Cepeda con 2.175.307 votos frente a Abelardo de la Esprilla con 1.881 votos. La diferencia fueron de unos 300.000 votos, o sea que en Bogotá gran parte le votó a Abelardo de la Esprilla. De todos modos, pues le arañó unos 300.000 votos Iván Cepeda para ser el ganador, ¿no? Pero pues mire que ahí se está perdiendo, porque Bogotá era una ciudad que era llena del pacto histórico, ¿no?
0: Sí, Bogotá antes fue una ciudad de centro, de derecha, pero mire que hay unos antecedentes más cercanos, ¿no? Digamos, fue alcalde de Bogotá el actual presidente Gustavo Petro Urrego, fue alcaldesa Claudia López, que estuvo acercándose últimamente a Iván Cepeda. Entonces pues habría como una razón de ser de esa votación mayoritaria de Iván Cepeda Castro en la capital de la República.
1: Bueno, ahí está. Entonces, ya poco a poco se debe comenzar entonces ya la comunidad internacional a dar como ganador de las elecciones presidenciales de Colombia a Abelardo de la Espriella, porque ya es muy poca la diferencia, pero realmente no le alcanza para llegar al primer lugar. A pesar de que le ha recortado, ¿no?
0: A aquellos que les gusta el tema de la política dirán, no, pero ya esto ya acabó, ya no hablemos de política, ¿no? Termina lo de la elección presidencial y vamos a esperar los últimos datos, obviamente, de la registraduría, pero mañana empezamos a hablar de las elecciones regionales, sí. ¿No? Así es que tranquilos, que política es lo que hay en Colombia.
1: Es lo que hay, sí. Bueno, vamos con el 98.22%, nuevo avance informativo, 119.858 mesas de las 122.020. Primer lugar, Abelardo de la Espriella con 12.766.679 votos para el 49,77%. Segundo lugar, Iván Cepeda con 12.464.042 votos, que representan una diferencia de 302.637 votos.
0: 300.000.
1: Ajá. La diferencia.
0: Sí, o sea,
1: pero solamente faltan,
0: pues hombre, no
1: 2.100
0: tan
1: mesas,
0: amplia, ¿no? Sí. Como muchos pudieran haber deseado del lado de Abelardo de la Espriella, pero indudablemente pues una diferencia significativa, 12.766.714 votos, pues importante la diferencia. Ya estamos acercándonos poco a poco.
1: Ya 302.000
0: de la registraduría.
1: Muy difícil, 302.000 votos, doctor Julio Fernando.
0: Sí, claro.
1: Abelardo de la Espriella, pues ya es el presidente. Ya mañana nos tocará analizar, doctor Julio Fernando, si la fórmula vicepresidencial que tenía Iván Cepeda era la adecuada para poder afrontar esta candidatura, ¿no? Como fue la
0: ya, señora. Exacto. O sea, después de la guerra todos son generales, como dicen mi estimado Leonardo, y cuando hay un partido de fútbol, por ejemplo, también se dice, bueno, ¿qué pasó ahí? ¿El técnico por qué metió a tal jugador? ¿Por qué no metió a tal otro? ¿Por qué insistió con aquel? Es que ahí hubo rosca. ¿Por qué metió a James? Y James no ha estado jugando últimamente como antes, por ejemplo, en la selección Colombia. Ya será el momento de analizar, digamos, cada situación, cada detalle de lo que fueron las campañas, no solamente en el aspecto meramente político, sino también publicitario. Hay muchos que le dan una trascendencia enorme a las estrategias publicitarias de cada campaña. ¿Por qué se hizo? ¿Por qué se dejó de hacer? ¿Por qué no utilizaron tal eslogan? ¿Por qué utilizaron tal otro que eso no pegó? Etcétera, etcétera, ¿no? Entonces, pues habrá un sinnúmero de razones esgrimidas por unos y otros para justificar un triunfo o una derrota, y obviamente el tema por ahora seguirá siendo el de la elección presidencial. ¿Por qué ganó tal? ¿Por qué perdió tal? ¿Y qué va a pasar de aquí en adelante? Lo único que esperamos que pase, que acontezca, es que obviamente se respete la voz del pueblo, que esa es la expresada en un evento democrático como este, que se acaten los resultados y que con base en ellos pues se obre de conformidad. Todos tenemos que seguir contribuyendo a que en Colombia vivamos en paz, en tranquilidad, en armonía, y que en medio de las diferencias nos podamos entender y podamos en un momento determinado sentarnos a la mesa y discutir con base en ideas para buscar lo mejor para la patria. Yo repito una y mil veces una frase relacionada como definición de la política: la búsqueda del equilibrio entre fuerzas contrapuestas. Consolidándose el triunfo, si se da, de Iván Cepeda, que ya falta mucho, muy, muy poquito para que la Registraduría prácticamente dé el dato definitivo, diríamos que no va a ser fácil, ¿no?, la situación con el nuevo Congreso de la República, ¿no? Abelardo de la Espriella, por ejemplo, ha dicho: yo con partidos no me entiendo para la campaña, pero después va a tener que sentarse, ¿no?, a hablar con los partidos políticos, que son los que en definitiva consiguieron los votos para llevar a unas curules al Senado y a la Cámara de Representantes a sus voceros.
1: Nos saluda la gente a través del 304-45-1090. Gran transmisión, amigos, de la 105.1. Gran imparcialidad y excelente. Felicitaciones. Ahora esperar que quien gane sepa llevar muy bien las riendas de este país, que tiene muchas falencias. También hay mensajes de tristeza que nos escriben muchas damas que escuchan Popayán FM 105.1. Pues pensaban que se iba a poder remontar, ¿no?, de la primera vuelta, pero no alcanzó. Bueno, ahí está la gente que nos está escribiendo a través del 304-45. Un resultado tan justo. Hay unos que nos dicen que tocaría esperar los escrutinios para poder aceptar los resultados. ¿Sería esto viable, doctor Julio Fernando? ¿Ya será que el candidato Cepeda acepta los resultados de una vez?
0: Nos pregunta el oyente, ¿no? Había dicho hace algunos días el presidente que pues si no ganaba, no si no había fraude, sino si no ganaba Cepeda, pues iba a salir a las calles a encabezar un movimiento del pueblo para que respete la democracia. Pues creemos con todo respeto, ¿no?, que la democracia es la expresada por el pueblo en las urnas, y salvo que haya alguna razón de peso, con evidencias, con pruebas, que se demande ante los organismos oficiales pertinentes, pues no hay por qué salir a la calle a ese tipo de discusión.
1: Bueno, doctor Julio Fernando, otro boletín, y se acorta la distancia. Es 120.690 mesas de las 122.020, muestra el 98,91%. Abelardo de la Espriella, 12.842.300 votos para un 49,71%. Segundo lugar, Iván Cepeda con 12.566.595 para un 48,64%, y la diferencia es de 275.705 votos. No, eso es un dolor, ¿no? Me imagino la campaña...
0: Muchos vean, escriben por aquí en el chat, ¿no? Dicen, uy, eso es un parto, ¿no?
1: Sí.
0: 275.700
1: votos, no, de diferencia. Por 275.000
0: Ahí sí votos. Como que le servirán altísimo los nulos y los en blanco,
1: sí,
0: ¿no?
1: Claro.
0: Una barbaridad, ¿no? La importancia de un voto, por eso siempre lo dijimos y lo seguiremos diciendo, la importancia de participar. Es un acto que, pues hombre, tiene una gran connotación, y para el futuro, a quienes no han cumplido con ese deber, aquí decimos desafortunadamente no es una obligación, debería serlo, pero pues es un deber y un acto de responsabilidad de cada uno. Pues hombre, en las próximas elecciones que serán las regionales, pues ojalá que la gente participe a conciencia y no vote, por lo menos no dañe el voto. Los votos nulos no tendrían razón de ser, la verdad. Estamos ya en un porcentaje supremamente alto, la diferencia es de 275.000 votos, y pues hombre, habrá que acatarla, habrá que respetarla. Pensamos que ya difícilmente se va a modificar, ¿no? Ya faltan cuántas mesitas.
1: Nos faltan solamente como 1.900 mesas, doctor Rubén.
0: 122.000.
1: Sí, como 1.600 más o menos. Bueno, me escriben aquí unos oyentes al 304-45-1090 y me mandan fotografía del carro que ya van a salir a hacer la caravana.
0: Bueno, a celebrar la victoria, celebrar, unos, sí, y otros pues tristes.
1: Tristes, sí, ¿no? ¿No?
0: Eso es lo que acontece siempre, ¿no? A ver, 12.842.300 de la Espriella, 12.566.000.
1: 566.595
0: para Iván
1: Cepeda. Estamos polarizados, doctor Julio Fernando, porque uno tiene 49,71 y el otro tiene 48,64.
0: Imagínense, 49,71, 48,64. Bien escasa la diferencia, la verdad, entre los dos candidatos.
1: 275.000 votos. Se cortó la distancia un poquito.
0: Boletines, prontos.
1: Sí, sí, sí. Estos son los que más se demoran, ¿no? Porque
0: esos son, claro, esos son los que más se demoran.
1: Porque son de zonas apartadas, donde es muy difícil que entre una llamada telefónica para poder dictar los datos. Hay un
0: intermedio ahí, hasta ahí llegamos.
1: Sí. Bueno, muchos nos dicen, hoy es uno de los días más tristes de mi vida. Me escribe un oyente aquí. Estoy sintiéndome exactamente igual que cuando ocurrió el plebiscito, doctor Julio Hernando.
0: Sí, claro, claro. Realmente los datos son pues muy dicientes de que estuvo la pelea muy enconada. Fue muy estrecho el margen en estas elecciones. Fue más amplio, ¿no? Y ya no se va a poder superar esa diferencia en la primera vuelta, ¿no? Podríamos decir entonces que subió la votación para ambos, pero para esta segunda vuelta subió un poco más Iván Cepeda que Abelardo de la Estrella. Ambos superaron las votaciones respectivas de la primera vuelta del 31 de mayo anterior, pero le subió un poquitico más la votación a Iván Cepeda. También habrá que analizar por qué razones, qué pasó ahí, quiénes adhirieron, entre comillas, a la campaña de Cepeda para esta segunda vuelta, pero aún así, pues por los datos que ya tenemos hasta el momento, 97 y pico, casi 98%, pues no le alcanza para igualar o superar a Abelardo de la Espriella.
1: Más oyentes que nos escriben a través, usted también lo puede hacer, escríbanos a través del 304-45-1090, 304-45-1090. Espero que los que votamos por Cepeda, dice un oyente, aceptemos la derrota, debemos de asumir la responsabilidad de servir, de ser veedores del gobierno y con esa capacidad de exigirles resultados que nos den o nos da nuestro caudal electoral. Bueno, ahí va a tener muchos veedores, ¿no, doctor Julio Fernando, el próximo presidente? Porque es la mitad de los colombianos que van a estar exigiendo.
0: Sí, claro, es importante la labor de quien gobierna y también la labor de quien hace oposición, ¿no? En todo momento hacer oposición es un acto de responsabilidad importante.
1: Bueno, llega otro boletín, el avance número 15, son 121.096 mesas de las 122.020, quedarían alrededor de 900 mesas nomás, doctor Julio Fernando. Entonces, primer lugar, Abelardo de la Espriella con 12.878.969 votos para el 49,68%, contra Iván Cepeda, que es el segundo lugar, con 12.617.038 votos. Queda una diferencia, se mantiene en los 261.931 votos, faltando tan solo 900 mesas, doctor Julio Fernando.
0: Es que el 1.1% de diferencia, ¿no? Lo que dirían las encuestadoras hasta hace una semana, un empate técnico, pero aquí no hay empate técnico. El que gana por un voto gana y punto.
1: Sí, faltarían 950 mesas más o menos.
0: 261.931.
1: Mire, doctor Julio Fernando, que ahí sería que cada mesa le sacara de Iván Cepeda, le sacara a Abelardo para poderlo alcanzar 275 votos. O sea que no, ya no le alcanza.
0: No.
1: Porque cada mesa van como 300 votantes.
0: Cada mesa tiene, yo creo que más
1: 300.
0: ¿No? Normalmente 300.
1: Ajá. Y usted votos. Necesita esas mesas que faltan, todas. Como 275 votos que le ganen. Entonces, no, ya no. Abelardo de la Espriella es el nuevo presidente de los colombianos.
0: ¿90 y qué porcentaje?
1: Estamos en el 99,24, 121.096 mesas de las 122.020. Son menos de 900, son alrededor de 900 mesas las que faltan.
0: Sí, ya es un dato bastante grande, 261.931 votos de diferencia, y pues poco a poco se va cerrando entonces como este capítulo de la historia nacional. Una campaña fuerte. Mire que hasta hace algún tiempo uno decía, la polarización en Colombia se da entre el uribismo y el petrismo, ¿no? Pues ahora ya como que ha cambiado de protagonista por muchos hechos que se han presentado en el país, y esa bandera de lo contrario a las fuerzas de izquierda que ha manejado el país en los últimos 4 años, pues las ha enarbolado Abelardo de la Espriella, que en un momento quiso ser candidato del Centro Democrático, el partido creado fundado por Álvaro Uribe Vélez, no lo aceptaron y se fue solo. Muchos pensaban, no hombre, este señor qué va a hacer solito, y más renegando, si se quiere, en un término coloquial, contra la clase política, y mire hasta dónde llegó. Ganó sorpresivamente la primera vuelta presidencial con una diferencia de 600 y pico mil votos, y ahora pues está ganando la segunda vuelta con 261.951 votos hasta el momento.
1: Bueno, ahí está entonces. Más oyentes que nos escriben a través del 304-45-1090. Lo único que se pide es cordura. Sabemos que es un juego o contienda, debe haber un ganador, pero no tenemos que pensar en salir a hacer daños. Los ciudadanos, algunos no tienen que pagar lo que no se pudo lograr, y Dios calma los malos pensamientos y que todo termine bien. Se pierde o se gana, es lo que dice un oyente a través del 304-45-1090, doctor Gruberanto.
0: Sí, pedir que el nuevo gobierno traiga paz, traiga progreso, traiga estabilidad institucional para el país, que haya entendimiento, que se sienten a conversar las diferentes fuerzas políticas del país para construir una mejor nación cada día. Aquí no se trata de que, porque ganó el otro, pues hombre, que le vaya mal, porque le va mal al que gobierna, nos va mal absolutamente a todos los gobernados. Entonces uno no puede estar en esa tónica, debe, si no se gana, pues hacer oposición constructiva, aportar, proponer ideas, contribuir en lo positivo que plantee el otro, el que esté en el gobierno de turno, ayudarle en lo que crea que es digno de recibir apoyo, y pues obviamente cuestionarlo y poner de presente los errores que se puedan estar planteando como bases para determinados proyectos o iniciativas gubernamentales. Así es que la democracia consiste en esto, es un sistema de gobierno pues impreciso, pues que se dice, no es perfecto, pero es el menos imperfecto de todos.
1: Bueno, avance de la hora: 121.349 mesas de las 122.020 para el 99.45%. Estarían faltando unas 680 mesas más o menos, doctor Julio Fernando. En primer lugar, Abelardo de la Espriella, 12.901.860 votos para el 49.67%, contra 12.646.859 de Iván Cepeda, que da el 48.69%, y la diferencia son 255.000, un voto que le faltarían a Iván Cepeda para alcanzar a Abelardo de la Espriella, pero solo le faltan unas 680 mesas, o sea que no le alcanza.
0: 600 mesas por 300 votos, imagínense, ni por sacándolos 200, todos.
1: No, ahí no sacándolos todos,
0: que hayan todos votado y que hayan votado todos por CTA.
1: Yo le habíamos dicho, ¿no?, desde el boletín que nos estaba mostrando casi el 75% de que Abelardo de la Espriella ya era el presidente de los colombianos. Aún ningún medio se atreve a decirlo, pero ya desde hace rato lo habíamos dicho a través de Popayán FM 105.1, de que el nuevo presidente es Abelardo de la Espriella de estas elecciones presidenciales. Esperar a ver qué dice el presidente Gustavo Petro también, donde pues pierde la izquierda. Bueno, que nos dé un ministerio, el ministerio de la ansiedad, doctor Julio Fernando, nos describe un oyente.
0: Pues mire, decíamos que la diferencia en segunda vuelta más estrecha fue por allá en 1994, precisamente las primeras elecciones que dieron para que se aplicara esa figura creada en la Constitución del 91. Le ganó en aquella ocasión Ernesto Samper Pizano a Andrés Pastrana Arango por 158.000 votos. Ahora pues la diferencia entre Abelardo de la Espriella e Iván Cepeda es de 255.001 votos. Es 100.000 votos más que en aquella oportunidad, la diferencia que le saca hasta el momento Abelardo de la Espriella a Iván Cepeda.
1: Salido para nuestro compañero, nuestro amigo, el ingeniero Andrés Mejía de la Gobernación del Cauca. Está escuchando Parando Oreja ahí a través de los datos que estamos dando por Popayán FM 105.1, que es la radio de todos. Un saludo también a la gente del municipio de Bolívar, del municipio de Balboa, del bordo, que están con la señal de Sony TV, el operador de zona virtual, en el canal 25 y 26, que están pues también repitiendo esta señal para el sur de nuestro departamento de El Cauca. Gracias por estar ahí en sintonía de Popayán FM 105.1, y el llamado que pues que hacemos, que pues la mitad de Colombia va a estar triste y la otra mitad, doctor Julio Fernando, pues está alegre. Porque
0: usted habla de mitades, pero el presidente de la República no tiene y no debe gobernar, no tiene por qué ni debe gobernar a la mitad del país, sino a todo el país, ¿no? Entonces tendrá que buscar puentes de entendimiento con las fuerzas políticas que no coinciden con su ideología, con su pensamiento, con su propuesta, para tratar de construir nación. Hay aspectos importantes de diferencia marcada entre lo que es la derecha, lo que es la izquierda, que pues a partir de mañana, ya pasado este día de elecciones, tendremos que analizar y mirar en detalle, porque pues hay mucho por hacer, diríamos que todo por hacer en este país, y habrá que hacer cuestionamientos a por qué se ganó, a por qué se perdió, y qué es lo que viene, ¿no? El futuro, que es lo importante realmente para todos.
1: Bueno, doctor Julio Fernando, un oyente me hace reír porque me manda un meme, entonces me muestra la fotografía del Estadio Azteca. Está lleno de colombianos.
0: Ah, los que faltaron.
1: Entonces dice, masiva presencia colombiana en el Estadio Azteca durante el debut mundial. Estos fueron los votos que faltaron. Dios mío.
0: Dirá, asumiendo que todos los que están en el Estadio Azteca sean del Pacto Histórico y irresponsables, ¿cómo es que se fueron a gastar la plata y el que hace votando aquí, hombre?
1: Sí, se fueron para Guadalajara el próximo martes.
0: Hay que echarle la culpa a alguien.
1: No, la gente me hace reír a través del 304-45-1090.
0: Sí, sí, tiene una imaginación grande y le saca jugo a absolutamente a todo.
1: Sí, bueno, no, pues sí, pues no, mitad Colombia triste, mitad alegre, porque pues se ha ganado ya la presidencia de la República, la derecha vuelve a tomar 4 años que estuvieron fuera del poder, ¿no, doctor Rubirando?
0: Sí, señor. Sí, señor, 4 años y pues mire, escuchamos al presidente Gustavo Petro decir, gane quien gane, pues espero que a partir del día siguiente de las elecciones, si las reconoce, y esperamos que eso suceda, pues comenzar a hacer el empalme, ¿no? Sí, porque no hay tiempo que perder, o sea, que entregue el uno, que recibe el otro, hay que estar bien informado de qué es lo que se ha hecho en el gobierno en estos últimos casi 4 años, para ver qué se implementa para el próximo cuatrenio, que eso es lo que todos necesitamos.
1: Bueno, doctor Julio Fernando, llega otro boletín, otro avance del preconteo. Son 121.500 mesas de las 122.020, quiere decir que faltan alrededor de 490 mesas para el 99,58%. Primer lugar, Abelardo de la Esprilla con 12.914.381 votos. Segundo lugar, Iván Cepeda con 12.663.687 votos, para una diferencia de 250.694 votos.
0: 250.000 votos, ya es una diferencia, pues, obviamente no, consolidada, 250.694 votos, y es una diferencia amplia que para el número de mesas que faltan por presentar el resultado del preconteo, pues ya pues es prácticamente imposible o materialmente imposible que le den la posibilidad de empatar esa diferencia, que es pues sí, ya respetable. De pronto no tan amplia como hubieran querido en la campaña de Abelardo de la Espriella, pero pues que obviamente aquí, como decimos, en segunda vuelta se gana por un voto, y si son 250.000, pues bienvenidos, ¿no? Con eso obviamente hay con qué decir que se gana unas elecciones.
1: Bueno, doctor Julio Fernando, ¿hasta qué hora quiere quedar? Son las 5:32.
0: No, hasta las 6 de la tarde.
1: Hasta las 6, ¿no?
0: Hasta las 6, sí.
1: Para ir a ver el segundo tiempo.
0: A ver si nos dan el 99.9.
1: Sí.
0: El 100% difícilmente lo dan.
1: Sí, porque pues esto ya no lo cambia nadie. Ya Colombia ha decidido quién es el próximo presidente de los colombianos. Y bueno, volvemos a repetir el llamado que hacemos desde la Alcaldía Municipal de Popayán a pues aceptar lo que ha decidido la gente, ¿no? Popayán, sí. El departamento del Cauca, pues estaba con un candidato, lamentablemente no ese fue el que ganó, y pues esperamos que pues como personas adultas mayores pues aceptemos lo que ha designado todo el país.
0: Sí, ahora mire que en el país hemos vivido situaciones difíciles en muchos momentos de nuestra historia. Recordamos los que tenemos unos añitos, aquellas épocas pues aciagas de lo que dejó la violencia. Éramos muy niños, la verdad, pero sí pues vivimos por el relato de nuestros padres de lo que aconteció. Teníamos muy poquitos años cuando aquello del Frente Nacional, cuando se tuvo que concertar entre los partidos tradicionales de la época, el liberal y el conservador, el famoso Frente Nacional. No nos hagamos daño, 4 años gobierne usted, 4 años gobierno yo, hagámonos pasito, como se dice popularmente, paso del Frente Nacional. Eso pues sirvió para apaciguar los ánimos, pero de pronto muchos dicen también trajo males, ¿no? Aquello de que no, que el poder era para cosas que no debían ser como el objetivo, y como que se perdió el amor a la causa, a los partidos. Poco a poco los partidos se han ido deteriorando, es la verdad. Han surgido más los liderazgos personales, los caudillismos de uno y otro lado, y pues los partidos han ido perdiendo fuerza. Hemos, por ejemplo, quienes somos amantes de los partidos como fuerzas consolidadas, se ha ido perdiendo fuerza en aquello de las leyes de bancadas, y cada quien llega por un partido y resulta que después le da la vuelta y vota por iniciativas que no respalde el partido. Hay unos que dicen, no, pero es que no tiene por qué seguir las indicaciones, eso es disciplina para perros, pero otros dicen, no, pero si llegó con los votos del partido y enarbolando unas banderas, ¿por qué se voltea, como se dice popularmente, cuando ya tiene la curul? Entonces, pues hay mucho que hablar sobre esto de los manejos y de las posiciones políticas, y que eventualmente tienen que seguir siendo temas de discusión y sobre los cuales hay que recabar y hay que profundizar para ver qué buscamos como alternativa para el mejor estar del país. Así es que vamos a ver qué acontece. Colombia es un país eminentemente político y pues seguimos haciendo los
1: bueno,
0: comentarios sobre el partido.
1: 121.596 mesas de las 120.020 que 122.000. Están... 122.020, o sea que nos faltan 400 y algo mesas. Son el 99.65%. Son para Abelardo de la Espriella 12.921.702 votos, que representan el 49.65%. Segundo lugar, Iván Cepeda con 12.673.392 votos para el 48.70. Son 248.310 votos, doctor Fernando, faltando
0: 248.000, y Cepeda probablemente alcance, ¿no?, a llegar a los 13. A los 13 millones
1: no alcanza. Ya, ¿no? No, porque un poquito de mesas, doctor Rubén.
0: Sí, falta muy poquito.
1: Abelardo sí va a llegar a los 13 millones.
0: Sí.
1: ¿O será que no? No alcanza a llegar a 13 millones. No alcanza.
0: Complicado. 12.921.702 contra 12.673.392, diferencia 248.310. Mire que boletín a boletín ha ido bajando como 2.000 boticos, sí. Pero ya pues muy, muy difícil, aún manteniendo esa constante que logre rebasar esa diferencia de 248.310 votos.
1: Muy bien, son las 5 de la tarde, 36 minutos. Estamos en el conteo, preconteo de los votos, información que viene desde la Registraduría del Estado Civil. Y bueno, ya podemos decir que Abelardo de la Espriella es el nuevo presidente de los colombianos, con su fórmula vicepresidencial, José Manuel Restrepo. Vamos a mirar los votos por territorio, el departamento del Cauca, departamento que ha ganado en el movimiento político Pacto Histórico. Ya se tienen del departamento del Cauca, se tiene ya el 99.59% de las mesas, 3.413 mesas ya informadas para el departamento del Cauca. ¿Cómo quedó, por ejemplo, Popayán? Para Popayán les cuento que es el 99.87% de las mesas informadas, Iván Cepeda, 128.071 votos. En Popayán, Abelardo de la Espreya, 66.410 votos. Casi lo dobleteó, ¿no?
0: Casi lo dobletea, como se dice.
1: Sí, en ese es el conteo para el municipio de Popayán. El Patía, el Bordo, vamos a consultar entonces, son 15.757 votos de Iván Cepeda contra 4.244 de Abelardo de la Espriella. Ahí casi cuatriplicado, ¿no?
0: Sí, sí, sí, sí.
1: Iván Cepeda le ganándole ahí en
0: el municipio. Regáleme Nariño y Valle, como para completar.
1: Pero le quiero dar de Patía. ¿Y cuál es el otro municipio que a esta hora nos están escuchando a través de la señal que retransmite la señal de Zoe TV? Es el Bordo y el otro es Bolívar, Bolívar Cauca. Entonces, pero, para salvar a la gente de Bolívar. Bolívar, entonces... Iván Cepeda con 19.406 votos, doctor Julio Fernando, 19.400 votos para el 90.24%. Segundo lugar, Abelardo de la Espreya con 1.554 para el 7.22%. Este municipio es del pacto histórico, ¿no? Bolívar, claro. Imagínese.
0: Sí, se podría decir sin temor a equívocos que el Cauca al pacto le cumplió, ¿no?
1: Sí, vamos a mirar. Creces. Sí, señor, vamos a mirar Cajibío, ¿cómo está? Iván Cepeda, 13.051 votos contra Abelardo de la Espreya con 5.898. Importante ahí también el municipio de Cajibío. Otro municipio que también nos están escuchando es Timbío. Vamos a mirar la votación de Timbío. Timbío vota con Iván Cepeda, 13.067 votos contra Abelardo de 7.362. Casi lo dobletea, ¿no? Ese es el municipio de Timbío. Vamos con Morales, que también mucha gente nos saluda a través del 304-45-1090. Iván Cepeda, 12.333 votos contra Abelardo de la Espreya por 4.747. O sea que ahí en Morales, pues triplican el pacto histórico a Defensores por la Patria, que es el partido político de Abelardo de la Espriella. Vamos con otro municipio. Bueno, ha salido un nuevo avance informativo. Vamos con ese nuevo avance, el número 19, que son 121.666 mesas, quedaría menos de 300 mesas, doctor Julio Fernando, para el 99.7%, en el cual muestra que Abelardo de la Espriella es el ganador con 12.927.006 votos contra Iván Cepeda, que sacó 12.681.268, da una diferencia de 245.738 votos.
0: ¿200 qué?
1: 45.000.
0: Lo dicho, ¿no? Cada boletín de estos últimos va reduciendo 2.000 voticos de diferencia, pero pues ya es muy poco lo que falta por contabilizar. Son menos que 400 mesas y pues ya muy difícilmente, no, materialmente imposible que se descuente esa diferencia.
1: Bueno, y las campañas para llorar, ¿no? Pues se perder una presidencia por 245.000 votos, claro, que eso no es nada en un territorio nacional, ¿no?
0: Claro, en un universo, digámoslo así, de 41 millones y pico de ciudadanos habilitados para sufragar, pues es una diferencia pequeña, repito, desde la campaña de Abelardo de la Espriella, pues deben estar diciendo, bueno, ganamos, pero hoy debimos haber ganado por más votos.
1: Claro, no gana por goleada, como si estuviéramos en el Mundial, ¿no?
0: Por goleada, correcto, eso pues lo hubiera dado más tranquilo.
1: Pero
0: obviamente aquí por un voto se gana, y si son 245.000, pues bienvenidos.
1: De eso nadie se va a acordar, doctor Julio Fernández.
0: Ni de la Espriella va a llegar a los 13 millones, tiene 12.927.006 votos, ya le faltarían pues 83.000 votos prácticamente para los 13 millones que no se van a completar. Y Iván Cepeda con 12.681.268 votos, pues tampoco tiene cómo descontar los 245.738 que le lleva a Abelardo.
1: Mire, doctor Julio Fernando, el otro dolor que deben de tener en el movimiento político Pacto Histórico es que los votos en blanco fueron 425.883.
0: ¡Qué barbaridad!
1: Con los 425.000 pues arrasan a Abelardo, ¿no?
0: No, claro, pero es que el voto en blanco sí es un voto, yo digo que no de indiferencia, porque el indiferente no vota, ese no va, ese es abstencionista, sino de rechazo a las posibilidades dos que le presentan. Dicen, ni con uno ni con otro, a mí no me convencen, ¿no? Nada que, a veces decimos, votemos por el mejor o por el menos malo, nada de menos malo, ninguno, ¿no? Ninguno de los dos me convence. Y eso lo veíamos de pronto cuando analizamos algunas encuestas con ese factor del rechazo, ¿no? El rechazo. Cuando le preguntaban a la gente, ¿usted por quién nunca votaría? Y realmente los dos candidatos tenían un rechazo grande, ¿no? De gente que decía, nunca votaría por Cepeda o nunca votaría por Del Espriella, cosa que no acontecía con otros candidatos que tenían menos rechazo, por ejemplo en su momento Paloma Valencia, por ejemplo Sergio Fajardo. Mire lo anecdótico, mucha gente acepta a Sergio Fajardo, pero la inmensa mayoría no vota por Sergio Fajardo, entonces tiene poco rechazo, pero poco apoyo, ¿no? Parece contradictorio, pero pues la situación política da para el manejo de ese tipo de conceptos y decisiones.
1: Bueno, saludo a la gente de Zona de Fuego que están contentos porque ganó Abelardo, dicen por aquí. Bueno, también nos escriben, una votación pero muy cerrada, errores de la campaña de Cepeda, dice, todos, doctor Julio Fernando, escribe un oyente, dice que el alejamiento que tuvo la prensa del pacto histórico en la primera vuelta, que evitaron los debates, se confiaron porque pensaban que iban solos en esas elecciones y no fueron a buscar nuevos votos. Uh-huh. Que Cepeda tenía que haber sido más crítico con este gobierno y sus escándalos de corrupción, pero guardó muchos silencios, fue muy tibio frente a muchos temas que preocupaban del gobierno, y la intervención de Petro en campaña pues también resonó, como Álvaro Uribe que le restaba a Paloma, ¿no?
0: Sí.
1: Eso es para analizar mañana, doctor Julio Fernando.
0: Sí, para analizar mañana. Un hito nomás de los conceptos de la cosecha de este humilde servidor. Con todo el respeto que se merece, usted medio lo mencionó por ahí de refilón, la designación como fórmula vicepresidencial de la senadora Aida Quilcué. Uh-huh. ¿Por qué? Hombre, porque sin entrar a detallar las calidades o cualidades personales y profesionales de ella como ser parte de la fórmula vicepresidencial, eran votos ya ganados, ¿no? O sea,
1: ya se tenía.
0: Difícilmente, ¿cierto?, la población indígena iba a votar en el Cauca, por ejemplo, por Abelardo Del Espriella. Entonces, no le sumó un voto. Eso casi que uno dice, pongo la mano en el fuego, pero no le sumó un voto, ¿no? Y de pronto sí se lo quitó. Entonces, mire que Del Espriella, ¿no?, nombra a quién, a un personaje, pues hombre, es que José Manuel Restrepo fue ministro de Hacienda, ministro de Comercio, fue rector de tres universidades, ¿no? Un tipo que abrió caminos, inclusive Del Espriella ha sido muy sincero y muy honesto, diríamos, en decir, es que ese señor sabe más que yo. Yo voy a estar recorriendo las regiones, voy a ir cada semana a un departamento y voy a dejar que este otro señor maneje los grandes temas, así de ese tamaño. Entonces, él sí le dio, porque muchos decían, no, es que a ver, Del Espriella, ¿cuándo ha tenido manejo de la cosa pública? Nunca. Entonces dijo, bueno, te tengo que buscar un complemento, ¿no? Entonces tengo que buscar, si hay un centro delantero y no tiene punteros que lo surtan, pues ¿cuándo va a hacer goles? Nunca, ¿no? Entonces hizo como una fórmula más coherente, digámoslo así. Pero bueno, eso ya será materia de hablar durante mucho tiempo en los siguientes días, ¿no? y de analizar. Y cada quien, repito, después de la batalla, todos somos generales y todos decimos, ¿qué se debió haber hecho, caramba? ¿Y
1: qué fue lo que pasó?
0: Me hubieran preguntado a mí, yo les hubiera dado la fórmula.
1: Les hubiera dicho qué era lo que pasaba. No, si eso fuera así, doctor Julio Fernando, habría gente millonaria ganando apuestas, que por ejemplo en el,
0: claro,
1: en el mundial, ¿no? Que todos los resultados han estado muy locos. Bueno, llega nuevo avance de preconteo, el número 20 son 121.714 mesas de las 122.020, quiere decir que faltan menos de 300 mesas. Primer lugar, Abelardo Del Espriella con 12.931.544 para el 49,65%. Contra Iván Cepeda, que tiene 12.684.994 votos para un 48.7%, y la diferencia se queda ahí, doctor Julio Fernando, 246.550 voticos, por los cuales el pacto histórico está perdiendo.
0: ¿Y es
1: la
0: el 99 qué?
1: Es el 99,74%.
0: Pues sí, usted dirá. Quedo a sus gratas órdenes.
1: Vamos a poner 13 minuticos, doctor Julio Fernando, y ahí bueno, nos vamos a ver el partido más bien de...
0: ¿Quién? ¿Quién
1: Uruguay, Cabo Verde hasta ahora?
0: ¿Y Cabo Verde qué tal es?
1: No, ese equipo es, ¿no?, rellenito. ¿Sí? Pero van 1-1.
0: ¡Ah, caramba!
1: Sí, señor.
0: Sí, van 1-1.
1: Me hallaron la polla esos de Cabo Verde, hombre. Yo había puesto que ganaba Uruguay 2-0. Sí, señor.
0: No, mejor es que preparar el noticiero de mañana.
1: Bueno, doctor Luis Fernando, mire, otro oyente me escribe 245 mil votos que hubiese ganado fácilmente Iván Cepeda con un vicepresidente serio y preparado que jalara gente. Sí. Perdieron la presidencia por su inclusión, igualdad o forzada. Y ya recordemos lo que era Francia Márquez, ¿no? Que ni quitaba ni ponía. Y los caucanos que estaban cansados de los cierres de las carreteras, pues claro, muchos se fueron para el candidato del Tigre, ¿no?
0: Pero mire, que esa fue la bandera de Paloma Valencia en su momento y, uh-huh. y pues no tuvo tanto respaldo, ¿no? También habrá que analizar por qué, pero esa fue como la banderita que sacó en su momento Paloma Valencia, dijo, cuando llegue al gobierno no permitiré que cierren las carreteras. Lo mismo obviamente de Espriella, ¿no? Pero en su momento fue Paloma la que inició con esa campaña.
1: Bueno, son 4 años que va a tener la izquierda para sacar un candidato, ¿no? Serio, ¿no? Decente y un buen vicepresidente, ¿no? Podríamos decir, doctor Julio Fernando. Bueno, ya se oyen por ahí pitos, buzuelas, gritos.
0: Hinchas de Uruguay.
1: No sé, doctor Julio Fernando, si son hinchas del fútbol, son de Uruguay, o están celebrando que ganó el Tigre.
0: No, indudablemente pues debe haber gente que acompañó la campaña a Belardo de la Espriella y que está celebrando, ni más faltaba. Ahora, uno dice, mire, debe haber magnanimidad de quien gana y debe haber humildad de quien pierde, ¿no? Porque de lo contrario, pues hay chispa y hay roces, y eso es lo que pues debemos rechazar en todo momento.
1: Doctor Julio Fernando, me escribe un oyente, dice, los 4 años que se le vienen a los profesores que apoyaron a la izquierda. ¿Usted qué opina de eso?
0: Pues vea, los 4 años que vienen son difíciles, entre otras cosas. Un solo punto a mencionar por el día de hoy. Sabemos que el presidente Gustavo Petro Urrego ha sido promotor y defensor, obviamente, de su proyecto bandera de la paz total. Y llega Abelardo de la Espriella en ese punto específico con una idea, con una política totalmente diferente. Dice, o se someten o vamos por ellos. Entonces, es un cambio, ahí sí, como el partido de difunto Germán Vargas Lleras, que muchos hubieran pensado, por ejemplo, debía ser presidente de la República, ¿no? Cambio radical, un cambio radical en lo que tiene que ver con esto de la paz total, que lo ha cuestionado en todo momento Abelardo de la Espriella. Entonces, ahí va a haber una variación importante en los derroteros del país. Él ha dicho, hay que defender a los ciudadanos del común, darles seguridad, pues vamos a ver qué políticas se implementan para darle seguridad a la gente. Gustavo Petro ha cuestionado las posiciones de los empresarios, ¿no? Les ha llamado esclavistas, y pues el presidente así lo debe declarar en su momento por esta diferencia del Consejo Nacional Electoral como presidente electo. Abelardo de la Espriella tiene una posición diferente, dice hay que proteger a los empresarios que son los que crean fuentes de empleo, ¿no? Entonces, allí nomás en lo de la paz y en lo de el empresariado, pues vemos dos cambios fundamentales que indudablemente se van a tener que manejar en esta época de transición.
1: Bueno, doctor Julio Fernando, son las 5 de la tarde, 51 minutos, llega otro boletín, el número 21, 121.747 mesas de las 122.020, 99.77%, 12.933.963 votos para Abelardo de la Espriella, Iván Cepeda Castro con 12.668.725, nos da una diferencia de 265.238 votos.
0: 265.
1: Sí, venga, yo creo que hice mal el 12.933.963 menos 12.688.725. La diferencia son 245.238.
0: Ajá, 245.238. Bueno, más o menos ya se estabilizó, ¿no?
1: Sí.
0: Ya se estabilizó.
1: Sí, porque es que son poquitas 300 mesas. Es que 300 mesas te dan 9.000 votos, doctor.
0: No, pues
1: no dan más.
0: No, nada más.
1: Entonces, ¿usted de dónde va a sacar de esos 9.000 votos? No. 245.000.
0: No, puede decir el que va de primero, Abelardo de la Espriella. Vea, para que me firmen el resultado en el Consejo Nacional Electoral. Sí. No, de una vez póngaselo a Cepeda, no hay problema. No, bueno. Póngale esos 9.000 voticos.
1: Sí. Abelardo de la Espreya, el presidente electo de Colombia. Dice que el hombre decía que va a poner megacárceles, doctor Fernando.
0: Pues hombre, sí, ¿no? Él ha hablado de ese tema. En algo muchos lo han comparado con Bukele del Salvador, el Bukele colombiano. Pues vamos a ver qué acontece, ¿no? Oiga, pero le cuento que montar un pabellón de seguridad, ¿no? Para una cárcel es costosísimo. Toda no le voy plata. A decir dónde oí cantar el gallo, pero sí lo oí, ¿no? Para un pabellón para 140 reclusos cuesta alrededor de, dizque me pareció astronómico, casi me da un patato, 30 mil millones de pesos, dije, pero por Dios, ¿no? Y sí, entonces no es cosa sencilla, eso no es una cosa fácil, es realmente una odisea, vamos a ver, pero sí necesitamos más seguridad, eso sí, no le quepa la menor duda, que en Colombia necesitamos más seguridad y hay mucho maleante suelto que está haciendo de las suyas y que hay que poner un poquito de política fuerte en ese sentido.
1: Eso sí es verdad, ese discurso de que él iba a dar seguridad a todos los colombianos creo que caló también, ¿no?
0: Sí, sí, porque la gente no es un tema fácil.
1: Sí, ahí está. Entonces ya los partidos políticos comienzan a felicitar. El Partido Cambio Radical felicita al presidente electo de los colombianos, Abelardo de la Espriella. Dice: millones de colombianos rechazaron la continuidad de un proyecto político marcado por la improvisación, el debilitamiento de la seguridad, el deterioro de la economía, el irrespeto por las instituciones y la permanente división entre los colombianos. Es el boletín de prensa que ha sacado el partido CR Cambio Radical.
0: Sí, señor. Y pues, hombre, muchos añoran, ¿no? Realmente a Germán Vargas Lleras. Y precisamente ahora que usted habla de cambio radical, muchos hubieran querido en su momento y hace rato que una persona como Germán Vargas hubiese llegado a la presidencia. Él le hizo un poquito de daño, pues ser intransigente, ser como de mal genio, lo del coscorrón. A veces la gente lo tomó como en chanza, pero otros lo tomaron muy en serio. Decían, no, una persona con ese talante no puede llegar a ser presidente de la República. Además, ¿cómo así? Las castas no pueden seguir manejando el país. ¿Cómo así? Que nieto de Caloyera Restrepo, sacaron unas foticos cuando era chiquito, ¿no? Y ahí trepado en una mesa en la sede presidencial y decían, no, eso no puede ser, que falte respeto, ¿qué tal? Bueno, lo estigmatizaron de alguna manera y pues no llegó a la presidencia de la República, pero era una persona muy preparada y que en su momento pues hizo méritos, la verdad, hay que reconocerlo, para estar disputando por lo menos una final. No se le dieron las cosas, en un momento fue precandidato, recordamos la más reciente cuando ganó Iván Duque Márquez, se le voltearon sus amigos de la costa, ¿no? En los Char en Barranquilla, apoyaron a Iván Duque en lugar de apoyar a su jefe natural, que era el señor Germán Vargas Lleras, cosas de la política, ¿no? Y no llegó, no se consolidó esa aspiración, que él siempre se preparó y lo prepararon para ser presidente, pero no se dio. Una de las frustraciones grandes que tuvo Germán Vargas y tuvieron sus amigos.
1: Bueno, llegan poquitas mesas, doctor Julio Fernando. 99,8%, 121.784 mesas de las 122.020. Abelardo de la Espreya, 12.937.333 votos contra Iván Cepeda, que quedó en segundo lugar de 12.691.709 votos, que nos da una diferencia de 245.624. Ese va a ser el número, doctor, alrededor de los 245.000 votos.
0: Sí, o sea, puede jugarle al chance mañana.
1: Sí, señor.
0: Doctor
1: Julio Fernando, se nos va acabando el tiempo ya.
0: Bueno, y vea, nos quedan 5 minuticos. Aguantemos, sí, a las 6, a ver.
1: Sí, sí, es un margen muy pequeño, ¿no? De 245.000. ¿Eso daría para el escrutinio? Pues no, porque es muy difícil tener un error de 245.000 votos, ¿no? Y bueno, son los datos que se ha dado. Aún no se pronuncia el presidente Gustavo Petro sobre los resultados. Y bueno, ¿será que esta es la elección más reñida, doctor, de la historia? Me pregunta un oyente, por 245.624 votos. Usted me decía que la otra tenía una diferencia de cuánto.
0: De la de 1994, la primera oportunidad en que se dio la necesidad de la segunda vuelta presidencial, le ganó Ernesto Samper Pizano a Andrés Pastrana Arango por 158.000 votos.
1: O sea, esa que esa fue
0: reñida.
1: Entonces la D, el presidente.
0: 1994. La primera vez, porque eso se instituyó en la Constitución de 1991.
1: ¿Y quién ganó en ese tiempo?
0: Ganó Ernesto Samper por 158 mil votos a Andrés Pastrana Arango. Y la diferencia más grande que se dio en segunda vuelta fue en 2016, cuando le ganó Juan Manuel Santos a Antanas Mockus por una diferencia bastante grande, de más de 5 millones de votos.
1: Sí, esa sí es abulta. Ahí no había nada que hacer. Entonces, sí. 1994, ¿fueron cuántos votos?
0: 1994. Samper y Pastrana, la diferencia fueron 158 mil votos. Póngale unitos más así.
1: ¿150 qué?
0: 1994.
1: ¿Fueron cuántos votos?
0: La diferencia, sí. 158 mil votos.
1: Nada. Esa sí es... O sea que esa no fue la más reñida, la que estamos viviendo
0: esa
1: ahora.
0: Esa fue la más reñida. No, esta no. Sería como la segunda.
1: La segunda, sí. Bueno, el Partido Liberal, doctor Julio Fernando, dice: el expresidente César Gaviria, director del Partido Liberal, felicito a Abelardo de la Espriella, presidente electo de Colombia. Confiamos que defienda la Constitución del 91 y que cumpla con sus obligaciones y haga cada vez más ciertas sus promesas. Es lo que dice el comunicado del Partido Liberal.
0: Sí, ahora viene lo más difícil. Ahora viene lo más difícil, ¿no? Pues cumplir con esos proyectos, con esas propuestas que se hicieron durante la campaña.

0: pues no limpia, al contrario, negra de alguna manera contra la campaña de Abelardo de la Espriella. Decían, va a bajar el salario mínimo, va a acabar con ese salario, que no sé qué cosa. Y en estos días hablamos de algo, ¿no? Que es que las cosas no son muy sencillas, de lo del salario mínimo. Y se decía por parte de un estudio de una universidad que las cifras de la DIAN, en el sentido de la DIAN, perdón, no, del DANE, de que creció el empleo en Colombia, pues eran contradictorias, y se tenía en cuenta que decía, se crearon X número de nuevos empleos, pero al mismo tiempo no se decía, como lo acreditaba ese estudio de una institución educativa superior, que bajaron las los aportes de afiliación a seguridad social. ¿Cómo se explica que aumenten los empleos en 170 mil y bajen las afiliaciones a seguridad social cuando es una obligación que la gente esté afiliada a seguridad social? Entonces, son temas que requieren mucho análisis de expertos y que hay que manejarlos. Y ahí sí, por ejemplo, ¿no?, se entiende que un hombre como José Manuel Restrepo, fórmula vicepresidencial de Abelardo de la Espriella, tendrá que entrar a manejar numeritos y a explicar, ¿no?, qué es lo que realmente está pasando y trazar un derrotero para pues que la situación económica con el empresariado y con los trabajadores sea regulada de la mejor manera posible sin afectar a unos y a otros.
1: Bueno, doctor Julio Fernando, a través de la línea WhatsApp 304-45-1090 nos reportan que hay en el sector de universidades, que es Tulcán, la Universidad del Cauca, a esta hora se están haciendo una quema de llantas a esta hora por personas que están ahí. Bueno, me imagino que son del Pacto Histórico, pero hay otro sector que están con buzuelas. Ya las alcanzamos a escuchar desde aquí, doctor Julio Fernando, de aquí desde los estudios de Popayán FM 105.1, pero repetimos el mensaje que tenemos para toda la gente en este día, y es que pues respetar, ¿no?, el sentido de la mayoría de los colombianos, no la mayoría, no, del 50% de los colombianos que dijeron pues el señor de la Espriella sea el nuevo presidente, y el 50% que se perdió, pues a conservar la tranquilidad, porque pues esa fue una jornada democrática y el pueblo colombiano pues ha decidido.
0: Sí, pues hay departamentos como el Cauca, como Nariño, en parte como el Valle, ¿no?, que pues por tener una mayoría amplia del Pacto Histórico van a sentir más, ¿no?, esta decisión de la mayoría de los colombianos, por qué no decirlo, esta derrota electoral, y obviamente les va a doler, y pues hombre, eventualmente pueden pensar en manifestarlo de alguna manera, pero el llamado que hacemos a través de Popayán 105.1 FM es a la calma, a la tranquilidad. Hicieron lo que tenían que hacer, seguramente habrá que, si quieren, echarle la culpa a los que están allá en México, ¿no?, viendo el Mundial de Fútbol, o a los que no se tocaron, especialmente en otros departamentos, o decirle a la gente de Antioquia, del cafetero, hola compañeros, ¿qué les pasó? ¿Ustedes por qué no hicieron un poquito más? Nosotros, mire esa ventaja tan grande que le dimos a Cepeda en el Cauca, en Nariño, en el Valle, ¿qué pasó con su labor, con su trabajo? ¿No? Eso ya es una situación interna de cada partido, de cada movimiento, pero en este momento la verdad es que el llamado es a la cordura, a la tranquilidad, a la calma, a que pues pensemos que estamos en un país democrático, repetimos, con todos los problemas que pueda presentar la democracia, es el sistema de gobierno menos imperfecto de un país. ¿Cuántos añoran lo que nosotros tenemos, la posibilidad de votar, ¿no?, de decidir, ¿no?, por uno u otro candidato, y de participar a través de este mecanismo que nos regala la Constitución Nacional para poder hacerlo y poder en un momento determinado formar parte de las grandes decisiones sobre los temas que le interesan a toda una nación? O sea que pues el llamado a la paz, a la cordura, a recibir esos resultados como... Mire, esto es como el fútbol, ¿no?, que uno dice cada partido es una historia, y en el fútbol siempre hay una revancha, que es el próximo partido. Entonces ahora vienen elecciones regionales, prepararse en cada ciudad, en cada municipio para lo que viene el próximo año y pues hombre, tratar de hacer las cosas lo mejor posible, exponer ideas, buscar apoyos, profundizar, porque es que mire, hay gente que critica, que no hace sino debates de control político, por ejemplo, en las distintas corporaciones.

0: de elección popular, y yo no reconozco un proyecto en el Consejo Municipal, un proyecto en la Asamblea Departamental, un proyecto en el Congreso de la República. Entonces, no es solamente hacer lo que se denomina control político, porque es que hacer oposición es muy fácil, pero hacer gobierno es bastante difícil, y eso lo decimos no solamente para lo que tiene que ver con la rama ejecutiva del poder público, ser alcalde, ser gobernador, ser presidente, sino también para la legislativa única, que es el Congreso de la República, pero para corporaciones administrativas que tienen, digamos, algunas similitud de crear normas a nivel local como los consejos y las asambleas departamentales.
1: Bueno, doctor Julio Hernando, antes de irnos, entonces vamos con el último boletín de la registraduría.
0: 99.86.
1: Son 121.853 mesas de las 122.020, la cual muestra que Abelardo de la Espriella tiene los 12.994.441 votos. Iván Cepeda tiene 12.697.154, con una diferencia de 12.944.441 menos 12.697.257 votos.
0: Volvió a subir 2.000 boticos de diferencia.
1: 247.287, sí, señor. Bueno, y le voy a decir entonces, 247.000 votos fueron los que separaron a un ganador del segundo, ¿no? Lo que se dice entonces es que votos en blanco fueron 426.473 y los nulos, doctor Julio Fernando, póngale cuidado, 220.698.
0: ¿Los solos nulos cuántos fueron?
1: 220.000. Ajá. 698.
0: Bueno, esos le pudieron servir.
1: Le servían.
0: No, los blancos no, porque los votos en blanco son por.
1: Sí, sí,
0: en contra de ambos.
1: Ah, es en contra de ambos, sí, señor.
0: Bueno, creo.
1: Bueno, voy a decir los de Popayán para irnos, doctor Julio Fernando. Popayán, a ver cómo estuvo el departamento del Cauca. El departamento del Cauca, recordemos que ganó el pacto histórico, sabiendo ya el 99.91%. Y Popayán, entonces, votó de la siguiente manera para nuestros oyentes de Popayán FM 105.1. Popayán ya tiene el 100% de las mesas, 785 mesas.
0: Oh, qué bien.
1: Quedó así. Iván Cepeda, 128.296 votos para un 64.8%. Abelardo de la Espriella, 66.470 votos con 33.57%. O sea que lo dobleteó.
0: Ajá, lo dobló, sí, señor.
1: Lo dobleteó.
0: Hay que empezar a mirar esas cifras para las regionales. Sí, señor.
1: Sí, pues todo el departamento del Cauca ganó, en todo el departamento del Cauca ganó el pacto histórico.
0: Yo creo que
1: ningún
0: no
1: municipio.
0: De la Espriella, ningún municipio, ¿cierto?
1: Ningún municipio.
0: Ni cerca, pues.
1: Ninguno. Todos ganaron
0: sí, señor.
1: A la gente del Tambo, que no les hemos leído. Por aquí un oyente me está escribiendo, por favor, dinero los de El Tambo. Allá también tienen ya el 100%, doctor Julio Fernando. Ganó Iván Cepeda con 22.753, Abelardo de la Espriella con 7.713. Ahí está. Entonces, ¿qué otro municipio me está pidiendo la gente? Patía del Bordo, nos están pidiendo. También están al 100%, 15.757 votos, 4.244 de Abelardo de la Espriella. Es casi cuatro veces lo que se cuadruplicó ahí la votación. Otro municipio aquí cercano, que es Timbío, está con Iván Cepeda, 13.067 votos para el 62.87, y Abelardo de la Espriella con 7.362. Es bastante, ¿no? Casi.
0: Pero sí, faltó el de Levaza.
1: Faltó el de Levaza, que nos fue para.
0: Por irse para México.
1: Para México. Bueno, ahí está entonces. Bueno, muchas gracias por haber estado con nosotros con Popayán FM. Aceptemos los resultados con calma, con honestidad intelectual. No hagamos ningún brote de violencia, porque pues ya violencia es lo que tenemos en este país, y que le vamos a generalizar más. Pues aceptar los datos, que no hay ningún fraude ni nada de las cosas, porque la registraduría pues ha hecho su tarea como debe ser, y hay que respetar las instituciones. Y si van a celebrar, pues con calma, ¿no? Nosotros nos iremos a ver el partido de Uruguay y Cabo Verde, que va 2-1. Muchas gracias por haber estado con nosotros. Muchas gracias a la gente de Sony TV, del canal que ha estado con nosotros en el sur del departamento de El Cauca. A su gente ahí que nos ha estado retransmitiendo para el sistema de cable de Popayán, del borde de Bolívar, ahí en el canal 25 y 26. Gracias a David Ríos también, que estuvo ahí pendiente de la señal de estas cableras, y a toda la gente de Popayán FM. Los dejamos con buena música y mañana a las 6, doctor Julio Fernando, la invitación.
0: Sí, señor, a las 6 en punto estaremos en el magazine Alianza Informativa, analizando lo que fue esta jornada electoral y pensando en el futuro, en el mañana, en lo que debe venir, en lo que esperamos que llegue para nuestro país. Agradecerle a Dios por darnos la oportunidad de tener un país democrático, con lo bueno, lo regular, lo malo que pueda tener nuestra democracia, pero tenemos la oportunidad libre de expresar nuestra voluntad. Esperamos que se reciba con calma, con tranquilidad, esta decisión mayoritaria. No es súper amplia pues la diferencia en este momento, pero es la voluntad popular. Con un voto en segunda vuelta se gana, y se ganó por 247,000 votos. Así es que a nuestros oyentes, mi estimado Leonardo, muchas gracias por su amabilidad, y mañana nos vemos y nos encontramos nuevamente aquí en Popayán 105.1 FM, la radio de todos.
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